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1: Esta es la hora.
2: Esta es la hora en su Radio Carnaval, 20 horas con 4 minutos.
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0: Barochito.
1: Buenas.
0: ¿Lo puedo molestar?
1: Dígame.
0: Soy Carmen y necesitamos un saludo en video para Alianza Roja del Colegio Alianza Alemana.
1: Perfecto.
0: Por sus 20 años al quinto básico. Perfecto. Por favor. Gracias.
1: Muchas gracias.

0: Esta es la hora.
1: Esta es la hora en su Radio Carnaval, 20 horas con 38 minutos.
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Custom. Para toda la gente que está escuchando la radio Carnaval. Quiero enviarle un saludo para toda la gente que ha estado enviando mensajitos. Muchas gracias, muchas gracias, muchas gracias.

No se olvide que a las 21 horas llega todo el ritmo, llega todo el sa, sa, sa, sa. ¡Sabor! ¡Sabor! Como dice el gato Juanito, ¡sabor! Todo bien, todo bien, todo bien. Quiero enviarle un saludo para todas las personas que están trabajando hasta ahora. Sobre todo, ¿saben qué? Me llamó la atención este día sábado, que el día viernes, el día sábado, toda la gente que está enviando su mensaje. Y el día de hoy, en mi comuna hermosa de Quintero, a la cual le quiero manifestar mi profundo sentimiento y pesar por la partida de don Jorge Canwell, un gran quinterano de corazón, un hombre que no tenía nada, que se escuche y se sienta bonito para toda la gente que me está escuchando. Una persona que no veía color, no veía colores políticos, no veía si era grande, chico, abuelito, adulto, pequeño. Él era una persona, un rescatista de emergencias que nuestra comuna Quintero perdió lamentablemente el día de ayer. Así que para su familia, para toda la gente de Quintero que me está escuchando hasta ahora de la tarde-noche, bueno, hoy día fueron los últimos momentos en nuestra comuna de Quintero, a eso del mediodía. Así que un gran, gran saludo para don Jorge Canwell, ya que dejó nuestro mundo terrenal para irse a descansar, y por supuesto a todos los colegas, amigos que lo están esperando allá en el cielo. Así que un saludo para usted, don Jorge. Vaya para usted, para su familia hermosa, toda la fuerza y toda la energía en estos momentos tan dolorosos que están pasando. Así que un saludo para mi comuna Quintero. Así que un gran saludo para usted. Dicho lo anterior, el programa del día de hoy se lo vamos a dedicar con mucho cariño para don Jorge Canwell, ya que él me escuchaba cuando yo era un cuando era un potrillo, cuando era un lolito, hace poco nada más. Don Jorge me escuchaba, yo en la carnaval llevo 9 años, yo me escuchaba cuando yo era un lolito, cuando era lolito, ya 9, 10 años atrás nomás. Si yo no era la carnaval, lo demás no. Así que un saludo para toda la gente que hoy día estuvo en la despedida de don Jorge Canwell. ¡Listo, señoras y señores! Lo hemos pasado muy bien en esta hora y media que llevamos de programa. Todo bien, todo bien. Saludos para todos. Y por supuesto, un saludo para todos los que están trabajando a esta hora de la tarde. Muchas gracias, chillos. Vamos a seguir alegrando la tarde junto a la radio.

0: mira,
1: puesta atención a la letra.
0: La carretera.
1: Esta parte, me escucha.
0: Es noche y en silencio.
1: Ella me espera. A la de espera, ¿no?
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1: Hablando de dormir. Le quiero contar, amigos míos, que hablando de dormir, hablando de carretera, hablando de lluvia, que estamos acá en la carretera, no se olviden que mañana está pronosticado agüita, hace mañana. Mañana está pronosticado agüita. Oh, sí, mañana prepararse, ¿eh? ¿A qué hora va a caer el agua? Les voy a decir al tiro nomás, al tiro así como... Porque uno dice, Juanito, pero ¿para qué tanto? Si dicen que va a llover harto, dicen que va a llover poco. Lo único que sé es que mañana es martes. Mañana tenemos, un 80% que cae agua, pero va a ser a las 8 de la mañana y van a caer 2 milímetros. Luego ya en la nochecita, ya a eso de las 8 de la noche, va a caer 0,6 milímetros. A las 11, no, 1.4, ya para el día miércoles. El miércoles va a caer la Fox. El miércoles todo el día. No, para el miércoles que ya hasta el miércoles en la noche. Hasta la 11 de nuevo. Hasta la 11. 11 con 11. Paga doble. No, bro. Bueno, el día miércoles. Prepárense para mañana en la noche más que todo, ¿ah? Sobre todo la gente de Quintero, Buchuncaví, Viña del Mar, Valparaíso. Prepárense para más que todo en la noche, ¿ah? No se rasque lloviendo como las 3 de la tarde, compadre. Morocho y la concha.

Estaba Palladium el día sábado. Van a ir a la fiesta Palladium en Quintero, ¿no? Va a estar buena. Ah, no va a llover, no. Dice que cae agua, pero a las 8 y a las 11. De nuevo a las 11. A las 11 de la mañana, ¿no? Y después no pasa nada. Ya estamos listos para el sábado. Ya. A alisarse el pelo, chiquillas. Ni un problema que el día sábado.

0: Amorosito.
1: ¿Qué pasó, mi amor?
0: Te tengo que decir algo. ¿Qué? ¿Sabe qué?
1: No, no sé nada.
0: Fui al carnavalazo.
1: ¿Ya?
0: Y se me cumplió mi sueño de Aladín. Floté la lámpara y apareciste.
1: No. No le puedo creer.
0: Amorosito.
1: ¿Qué pasó, mi amorcito?
0: Te quiero pedir un gran favor si puedes ponerme una canción de Amar Azul.
1: De Amar Azul.
0: Te queremos mucho, Morochito.
1: Ya, mi amorcito, muchas gracias.
0: Se me cumplió mi sueño.
1: Sí, muy amorcito, muchas gracias. Sí, sí.
0: Me doy por pagada.
1: Eso, sí.
0: Ya, amor.
1: Ya, mi amorcito, chao, mi amorcito. Chao, chao. Todavía tengo aquí. Todavía tengo en mi espalda tengo tus marcas. No, déjame terminar. El abrazo que nos dimos ahí cuando nos vimos. El abrazo. ¡Aló!
2: Morocho.
1: Sí.
2: ¿Cómo estáis?
1: Muy bien, mi amor.
2: Que estés bien.
1: Sí, mi amor. ¿Qué le pasó?
2: Tócame cualquier canción. A gusto tuyo, Morochito.
1: Ya, mi amorcito.
2: Por favor.
1: Sí.
2: Gracias.
1: Chao, mi amor. Chao, besito.

0: 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Me van a creer que hoy día se me ha repetido mucho el 11. ¿Será alguna señal? ¿Será que el camino me está indicando algo? ¡21:02! ¡Pausa, ya vuelvo! Uy, que se me ha hecho corto el programa el día de hoy.
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1: 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Aló, ¿con quién hablo?
2: Yo me llamo Herminda Maripele.
1: Gracias, Herminda. Dame la fecha de nacimiento tuya, por favor.
2: 1973.
1: ¿Qué día y qué mes?
2: Yo nací el 7 de enero de 1983.
1: Vamos a mirar las cartas del tarot. Ponga la mente, el corazón, todo lo que me quiere preguntar, hermana mía, ¿correcto? Y que podamos ver salud, amor, prosperidad y felicidad. Escucho guaguas por allá en su casita, la familia, los hijos, ¿verdad?
2: Sí, yo tengo a mi hijo que está en
1: España. Dios me le bendiga. Mira lo que le marcan las cartas del tarot. Es una mujer muy luchadora. Es una buena madre. Es una mujer que da la vida por sus hijos. Y es un apoyo importante de la familia. Porque usted es apoyo para los demás. Está enferma, está decaída y se encuentra triste.
2: Sí.
1: Aquí hay preocupaciones por un hijo suyo. ¿Cómo llama él?
2: Sí, Oscar.
1: ¿Y qué fecha tiene Oscar? ¿Sabe el día en que nació?
2: Nació el 31 de octubre de 1992.
1: Vamos a mirar tres carticas para Oscar. Él está en depresión, él está en tristeza. Y una persona en depresión es capaz de quitarse su propia vida. No me gustan estas cartas que veo, porque lo veo a él bastante deprimido y bastante triste. Usted enferma, la enfermedad suya tiene que tener cuidado. Esa enfermedad que va por la sangre y que descontrola todo el cuerpo, la diabetes. Hay que controlarse mucho, hay que tratar de vivir en sana paz, porque en la casa a veces muchas peleas, muchas discordias. Esto carga el hogar.
3: hay que limpiar la casa, no solo con la escoba y el jabón, hay que tener una plantica de ruda, hay que regar la casa con plantas dulces, con plantas amargas, hay que poner en una cadena de fe a su hijo para que esa enfermedad llamada la depresión se le quite de su vida. Yo le voy a regalar los elementos de cura, hermana mía. Herminda, yo sé que el paquete Putumayo me le va a servir y usted va a usar esos elementos en usted y en su hijo y me lo va a agradecer más adelante, ¿correcto?
2: Sí.
3: Le devuelvo el llamado para hacerle llegar allá a su región, porque usted, ¿de qué ciudad es? Perdone.
2: Yo vivo acá en Serena.
3: Entonces le voy a hacer llegar o atenta a las visitas que vamos a hacer a Serena para que reciba el paquete Putumayo. Esté atenta a mi llamado, hermana. ¿Le hablé verdades o le mentí en algo?
2: No, está todo bien, todo lo que me dijo.
3: Bueno, mamá, la llamada está un poco mala. Yo la dejo, pero atenta a una visita. Dios te le bendiga.
2: Ya.
3: Hasta pronto.
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0: 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Aló, ¿con quién tengo el gusto?
1: Con Miguel Morales.
2: Amigo Miguel, gracias. Su fecha de nacimiento, por favor.
1: El 15 del 4-53.
2: 15 de marzo.
1: De abril.
2: De abril, abril del año 53. Vamos a mirar las cartas del tarot. Ponga en la mente, en el corazón, esa pregunta seria que tiene por hacernos. Porque vamos a mirar, y cosa buena, cosa mala que indio vea, mi obligación es de hablarle, hermano mío, con la verdad.
1: Bien.
2: Sepamos que la salud es el tesoro de la vida y sepamos también que la buena suerte se hace, la mala se combate y el que no espera vencer en esta vida ya está vencido. Mira lo que me están marcando las cartas del tarot, hermano mío. Présteme mucha atención. Su salud se está bastante decaída. Se encuentra enfermo. Problemas que tiene a la parte de su salud. Le escucho bastante ruido. Usted tiene el altavoz, ¿verdad?
1: Sí, no tengo el altavoz.
2: No vaya a poner altavoz porque es que hay mucho ruido y no le puedo escuchar bien. Regáleme solo un minuto de su tiempo, que mis palabras van a quedar guardadas en su mente y en su corazón. Hay problemas a la parte de su salud. Hay problemas que no le dejan vivir en paz. Hay muchas dificultades que usted ha tenido en su vida. Y problemas a la parte familiar, problemas en el hogar, el dinero bastante alejado. Son varias las dificultades que estoy viendo, hermano mío. ¿Es así o no es así?
1: Es así.
2: Una suerte bonita se ha marchitado hace un tiempo, ha venido para atrás. Hay alumbramientos a su energía, a su suerte. Esto le impide la felicidad y la misma prosperidad. A usted lo están molestando por medio de cosas malas. ¿Usted sabía, tenía conocimiento?
1: Sí.
2: Por eso es que usted no puede dormir. Hay noches que no duerme y se desvela y el día permanece muy cansado, muy agotado. ¿Hace cuánto que le pasa esto?
1: Yo llevo 2 años con lo mismo.
2: Y no ha podido prosperar. Usted ha venido en suerte y en salud. Le voy a regalar el paquete Putumayo. Estos elementos me le van a traer prosperidad. Cuando hay cosa mala, cuando hay cosa negativa, la cortamos. Viene protección, viene aseguranza. El aceite madre selva lo vamos a aplicar en el cuerpo y vamos a pedir la salud, que es el tesoro hermoso de la vida. El paquete indígena del Putumayo, yo se lo voy a regalar con cariño. ¿Usted me lo recibe?
1: Sí, señor.
2: Entonces, atento, hermano mío, para tomarle los datos. Le voy a devolver el llamado y vamos a hacerle llegar esto a su ciudad, a su región, de donde nos esté llamando, ¿correcto? Es un regalo de la casa indígena de los indios ticunas del Putumayo y sé que me lo va a agradecer toda la vida. Con estos elementos vamos a abrir suerte, prosperidad y felicidad. Que si le están haciendo mal, usted sabe que sí, ¿verdad? Usted sabe que le han envidiado de tiempos y usted sabe que le han hecho daños del pasado. Hay cargas negativas que hay que retirar. Yo le voy a enseñar cómo. Atento a mi llamado, don Miguel. Muchas gracias por haberse comunicado. ¿Le gustó la llamada?
1: Sí, gracias, señor. Gracias, muy amable. Gracias.
2: Yo le agradezco el minuto de su confianza. Hasta pronto.
1: Gracias, señor. Que Dios lo bendiga. Gracias.

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7: Esta es la hora. En su Radio Carnaval ya son las 21 horas con 20 minutos. 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
1: Chúfate, vos. Monochito nos avisa. Hola. Es la hora de tomar. No. Monochito, un tema de los Guns N' Roses se puede de fondo, ¿no? Saludos desde San Antonio, Michel y Angélica. A ver, pero ¿qué onda? ¿Un tema de los Guns N' Roses para grabarlo? Ya, era. Vamos a hacer una excepción. Guns N' Roses. Aquí está. ¿Pero qué canción le podemos tocar para que saludemos, compadre? Usted elíjale una. No, una movida. Este es el Welcome to the Jungle, ¿no? No, muy. Eso. Saludos para todos los que alguna vez en el colegio pescaron una guitarra y dijeron: voy a tocar este tema de los Guns N' Roses. ¿Quién más no ha tocado esta canción en los Guns N' Roses?

vamos con el saludo, vamos con el saludo. Vamos con el saludo, vamos. Uno, dos, un, dos, tres. Morochito, ¿cómo estás? Muy buenas noches. Saludos desde San Antonio, Michel y Angélica. Morochito, queremos enviar un gran saludo de cumpleaños a Maxi Carbacho en sus 18 años. Gran amigo y compañero de banda de nuestro hijo Sebastián. El Maxi toca el bajo. Ahí está tocando. Dale, dale, dale, dale. Saludos, saludos, saludos. En sus 18 a Maxi, el sex symbol.

8 Sabrosón. Acaba de terminar el partido entre Everton y Concepción. Ganó Everton 3-1. Por otro lado, iba ganando Wander. San Luis de Quillota 0, Santiago Wander 1. Habrá terminado, ¿no? Parece que terminó.

Terminó. Termina el partido también en el Lucio Fariña. San Luis de Quillota 0, Santiago Wanderers 1.

0: Saludos para todos los guanderinos. Ganan con San Luis 1-0. Bien, bien, bien, bien, bien, bien, bien, bien, bien.
1: Acá con uno de los alternativos de Cobreloa.
0: Es el Michel, es el Michel. Hola, buenas noches, Morocho, ¿cómo estás? De verdad, ¿me puedes mandar un número del Meche, por favor? Para hablar la mañana. Ya, también. Sí, sí, sí. Amigo, de verdad, ¿de dónde llama usted? 133. Para todos los que quieran hablar con Meche en la mañana, 133. Ni un problema. Le voy a preguntar a mi compadre. ¿Y si lo llamamos? ¿Llamemos al Meche? Llamémosle. Ya, a la vuelta la vamos a llamar, a la vuelta la vamos a llamar. Llamémoslo. 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Vuelvo al tiro porque... Sí. Vuelvo al tiro. Estamos en vivo en su Radio Carnaval.

Voy escuchando esta canción. Imagínense. 12 y cuarto, 12 y media de la noche. Plena carretera. Vidrio bajo. La mitad del codo, del brazo abajo, afuera también. Sí, ahí voy manejando ahí. ¿Ah? Después llego a la casa. Resfriado.

0: junto a Morocho Sabrosón en la radio Carnaval entero también. Sí, este sábado 29, no te lo olvides, vamos a estar en Palladium. Ah, dijeron que iban a estar allá. Perfecto, no hay problema. Pausa, vengo al tiro.
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4: Esta es la hora.
5: En su radio Carnaval, ya son las 21 horas con 40 minutos.
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soy entera, chúcara. No. ¿Alguien tiene... ¿Alguien conoce a alguna persona chúcara o chúcaro? Chúcaro, chúcaro, chúcaro. ¿Cómo se puede decir a los hombres? Chúcaro, ¿no? Chúcaro, sí, pues. Y ahí él decía, ¿por qué eres chúcara, chúcara? Buena, buena, buena. ¿Qué más tenemos? Espera un poquito aquí, que tenemos ahí.

0: Perdón. Que me vine con el pibito abajo.
1: No, no, no, vamos a... ¿Qué pasa con el Danilo?
2: Bueno, compadre, ¿cómo estamos, Luisito?
1: Hola, Danilo.
2: Sí, pues, nos conocimos tantos años, yo lo conozco más de 20 años cuando éramos navales, ¿se acuerda?
1: ¿Cuándo éramos qué? ¿Navales? ¿De dónde salió este...? Bueno, Chito, ¿cómo estás? Le quiero mandar un saludo a mi papá Sergio y a mi mamá Carolina. Y a mi hermano que hoy se fue a Santiago a prepararse para la parada militar de este año. Y eso, 91.9 en la Carnaval.
3: Bueno,
1: bueno,
3: bueno. Bueno, brucho, brucho, brucho. Oye.
1: Ah, ¿qué pasó con este viejo ahora? El Speedy González, compadre.
3: Bueno.
1: De seguro que alguna papa va a contar, alguna papa.
3: Brucho, brucho, brucho. Oye, acá el Loncura, hombre. Oye, no perdimos con Colo Colo. Parece que va a tener que ir a Cobreloa. Ganan más que los chunchos.
1: No, que está ya no vamos. Estamos bien lo que estamos, compadre.
3: Brucho, brucho, brucho. Oye, acá el Loncura, hombre.
1: ¿Qué pasó, hombre? ¿Qué pasó?
3: Oye, de nuevo perdimos con Colo Colo. Ya. Parece que va a tener que ir a Cobreloa.
1: No, que está ya no vamos.
3: Ganan más cosas que los chunchos.
1: No, que está ya no vamos. Quédate ya no vamos. Estamos bien los que estamos, compadre. Estamos bien los que estamos.

0: vamos a llamar al... Vamos a llamar a Meche, ¿no? No, llamemos a Meche para que... La verdad es que yo no me sé el... No me sé el número que trabaja don José Enrique. Entonces, se lo vamos a preguntar a él personalmente para que... A toda la gente que esté escuchando y él lo pueda dar públicamente. No tengo ningún problema, pero... La verdad de las cosas que... No sé qué está haciendo hasta ahora o qué es lo que hace el Meche. Por eso, a lo mejor está, no sé, lavando... Planchando, no sé, o preparando el programa para mañana, pero si no contesta es porque hay que esperarle un poco, porque el hombre le cuesta que llegue el sonido del teléfono al oído de él. Entonces hay que esperarle un poco, ¿sí? Que tenga un poquito de paciencia, un poquito de paciencia. Tranquilo. Si va a contestar, va a contestar. Si hay que tener un poco de paciencia, cuesta para que llegue la señal del teléfono a su oído. ¿Aló?
1: Hola, ¿cómo estás? Ahora sí. Hola, ¿cómo estás?
0: ¿Qué pasó con esa voz, compañero?
1: Amigo, yo estoy durmiendo hasta ahora.
0: ¡Chuta, no te puedo creer, papi! Sí. ¡Chao! Me caí. No, me caí.
1: ¿Qué te pasó?
0: No.
1: ¿Qué te pasó? ¿Qué pasó?
0: No.
1: Dejaste par en un motel.
0: No.
1: Dejaste grabado y está bien par en un motel.
0: No. Lo que pasa es que al revés. Pasé por el que me dijiste y dije, oiga, vengo de parte del Meche. Ya, de nuevo. Otro más. Digo, ¿cuántos mandáis para allá? ¿Cuántos?
1: La gente gana plata conmigo. Yo no gano plata. Con los datos que yo doy. Estoy cortando. Algo. Por último, que me dieran canje en el motel, pero nada.
0: No te puedo. Oye, disculpa que te moleste en tu sueño, querido amigo Meche. Pero, mira, hay.
1: Estamos al aire a todo esto.
0: Sí,
1: ¿no?
0: Estamos al aire para todo Chile. Pero no te preocupes, no te preocupes. Oye, lo que pasa es que me han llegado tres mensajes de gente, ¿sí?, que quiere hablar contigo en la mañana. Entonces yo le dije, ¿sabes qué? El único teléfono que lo conozco es el 133, pero no sé si lo atiendes en la mañana, no sé.
1: No, en la mañana está grabado. Que la gente nos llame, que escuche. Es más, que escuche otra radio en la mañana.
0: Sí. No.
1: Oye,
0: recuerda que lo que hablas tú, lo que hablo yo, lo que hablamos todos, queda grabado.
1: Me van a retar.
0: De nuevo, no, pero tranquilo. Oiga, querido amigo, cuénteme, ¿a qué número lo pueden llamar usted la gente en la mañana? Porque no. Yo tengo este, ¿no?
1: Más 569.
0: Ya, espera.
1: 99.
0: Espera un poquito.
1: 65.
0: Espérate. Más 569. Ya.
1: 99.
0: 99.
1: 65.
0: 65.
1: 47.
0: 47.
1: 83.
0: 83. Perfecto. Listo.
1: Es el mismo número.
0: Ya.
1: Que ocupa Mauricio Muñoz, Becho.
0: Ya.
1: Ñañito.
0: Ya.
1: En la mañana de San Antonio.
0: Que soy pulet. El mismo número.
1: Es el mismo número que ocupa Don Gianni Panchetti.
0: ¿Ya?
1: En el toque del altirito.
0: ¿Ya?
1: Cada jornada a las 4:20.
0: No, pero ese sí está. Shh. Ese sí está grabado.
1: Ah, ya.
0: No lo digamos.
1: Pero ese graba hasta los WhatsApp, te digo.
0: Sí, no. Lo que pasa es que. Pero para ti nomás. Lo que pasa es que llama a amigo y le dice, manda un mensaje, vamos a hablar de esto. Y ahí, ¡pah! Le manda
1: el
0: un
1: mensaje. El Jimmy,
0: sí, harto que le pagan. Yo vi cuando le cayó el cheque, yo vi.
1: Algo le cae.
0: Sí, no, le cae bueno. No sí. Tengo... Sí, pero...
1: Oye, espérate.
0: ¿Qué pasó?
1: Y si en este momento usted no tenía el lápiz, si no tenía dónde anotar,
0: ¿ya?
1: En el Instagram y en el Facebook,
0: ¿ya?
1: Hay una foto de nosotros.
0: ¿A dónde?
1: ¿A hay una foto en las redes sociales. Hay una foto de Morocho.
0: Espérate.
1: Hay una foto de quien les habla. Una foto del toque al tirito también. Y de cada fin de semana en Radio Carnaval FM.
0: ¿Ya?
1: En
0: ahí está.
1: Facebook.
0: Ahí está. Radio Carnaval. Ahí está. Radio Carnaval
1: FM en Facebook y radiocarnaval.cl en Instagram.
0: Ahí está. Ahí pues. No, hombre, oye, esa foto no. No, Taylor. No le estemos mintiendo a la gente. Por favor, Meche, ¿qué pasa ahí, perrito? De verdad.
1: Pero, mira, lo que pasa es que ese locutor es el original y yo soy el doble del locutor.
0: Oye, todavía no se me quita la gripe del sábado. Oye, el 3.27 la está llevando. Está bueno. mucho frío. Sí, mucho frío.
1: Y sí, está heladito. Vamos a poner unas calefacciones.
0: Por favor.
1: Afuera, en el sector fumadores.
0: Sí. Por favor.
1: Sí.
0: Oye, no.
1: Y ahí sale cada teléfono. Ah. Es más, sale usted también en la nieve. El otro día lo vi en la nieve.
0: Sí. De veras, ahí estaba. De veras, ahí
1: y
0: están los números.
1: Sale el teléfono abajo.
0: Claro, ahora que, mira, estoy pinchando aquí tu foto. Más 569-9965.
1: ¿Estás pinchando? ¿Estás pinchando, Juan?
0: Tu teléfono, el teléfono.
1: Ajá,
0: del Instagram.
1: Mi foto, ya.
0: Sí. Ahí está, ya. Entonces, toda la gente que quiera ubicar a mi querido amigo, ahí está el teléfono. Ni un problema.
1: Entonces, es a prueba de despistados.
0: Sí. Ni un problema. Querido amigo, siga durmiendo, lo quiero mucho y nos vemos con... ¿Ahora quién viene ahora?
1: Toque de queda.
0: Estamos, listo, toque, ni un problema. Pero yo tengo la fiesta en Quintero, en La Palada, y nadie, compadre, pero... ¿Cómo la vamos a hacer?
1: De veras. Bueno, dijo, todos están cortando.
0: tranquilo.
1: Todo agarra, me parece espectacular, maravilloso.
0: Bueno, si no, nos bypaseamos este fin de semana ya y nos vamos el otro nomás, ni un problema.
1: Y listo.
0: Sí, estamos listos.
1: Listo, no hay problema.
0: Ya, papito, un abrazo, cuídense.
1: Un abrazo, cuídense mucho. Saludos a la gente, yo voy a seguir durmiendo, mañana.
0: Ya vale,
1: 6 de la mañana, con 20 minutos.
0: Oye, pero el tema. ¿Cuánto?
1: 6 de la mañana, en vivo.
0: En vivo.
1: Con 20 minutos.
0: Ok. Un abrazo, amigo, cuídense mucho. Chau. Ahí está mi compadre. Ahí está el número. Cumplimos. Cumplimos. Saludos.
2: Para que veáis que el hombre usa el mismo número que la plana mayor ahí, el Meche.
0: Sí.
2: Un abrazo, Mesito.
0: Sí.

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0: Esta es la hora.
2: En Carnaval FM son las 22 horas con 5 minutos.
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Estamos en los cómplices del amor de este día, lunes 24 de agosto de este año 2026. En Carnaval FM, son los cómplices del amor que le acompañan a esta hora. No se olvide, 84-89-09-79. Bienvenidos a los cómplices del amor.

Estamos en Los Cómplices del Amor de su Radio Carnaval. Saludos, Juanito Alarcón, ¿cómo estás? Gusto de saludarte, querido amigo. ¿Usted puede programar un tema de Ricardo Arjona para Alejandra, un amigo? Un gran saludo, dígale de su amigo Joshua. A esta hora de la noche estamos escuchando entre ustedes y nosotros estos cómplices del amor de su radio Carnaval.

0: Me enseñaste todo excepto olvidarte. Monochito, ¿cómo estás? Mi nombre es Solange de Glorias Navales. Hola Solange, ¿cómo estás? Gusto saludarte, querida amiga. Sam Mina, quisiera escuchar una canción de Azúcar Moreno a esta hora de la noche. Para escuchar y recordar.
1: Ajá, mira.
0: Seguimos. 22:26.

nuestra amiga Sonita, que no acostumbra mucho a pedir canciones, nuestra gran amiga Sonita, auditora de muchos años, siempre está con nosotros todos los días. Sonita, te mando un gran beso, un abrazo, querida amiga, esperando que tengas una linda noche en la compañía de la Radio Carnaval. Me dice: Juanito, ¿cómo estás? Cómplice del amor. Bien, pues, querida amiga. Mira, ¿sabes qué? Quiero escuchar una canción. Pero, Sonita, yo encantado de la vida que hice la programa para usted. ¿Cuál es? Una de Marisela. ¿Ya? ¿Y cuál sería? Que no me acuerdo mucho, me dijo, pero habla de la soledad. Dije, ¿será esta canción?

Ya son las 22 horas con 24 minutos acá en su radio Carnaval para gran parte del país. Saludos para toda la gente de Ovalle que está en la sintonía de Carnaval FM. ¿Cómo están los amigos de Ovalle? ¿Todo bien? A través de la señal 101.7. Vamos a enviarle un saludo para nuestro gran querido amigo Roberto que está ahí en Ovalle. Querido amigo, muchas gracias, de verdad. Muchas, muchas gracias estando con nosotros, escuchando esta música que le llega directo al corazón, decía mi amigo. Así un saludo para usted, querido amigo. Muchas gracias. Y aquí está su canción, pues, la canción del señor Cristian Castro. ¿Usted va a Ovalle? Sintonice Carnaval. Allá nos puede escuchar también. Ni un problema. Señal 101.7.

Son las 22 horas con 29 minutos en su radio Carnaval. La voz se escucha bien, ¿no? Yo encuentro así, me coloco el oído así como que igual no he recuperado mi voz todavía. Así que quizá ¿dónde anda? no, pero estamos bien. Hay que cuidarse, ¿eh? Cuidarse las temperaturas, los cambios de temperatura. Bien abrigadito, abríguense nariz, boca, una bufanda. Sin ningún problema, chiquillos. Así que, hay que cuidarse. 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Estamos llevando a cada uno de ustedes a esta hora de la noche, estos cómplices del amor en Carnaval FM.

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2: Esta es la hora.
3: En Carnaval FM son las 22 horas con 30.

Estamos en Los Cómplices del Amor de su radio Carnaval. Son las 22 horas con 40 minutos en la que más se escuche. Por supuesto, usted amiga, usted amigo, puede compartir con nosotros esta noche linda, preciosa, que no hace tanto frío. ¿Ah? Pero recuerde que los días venideros va a estar cayendo agüita según los pronósticos del tiempo, según los meteorólogos que están saliendo en la televisión. Así que saludos para todos ustedes a esta hora de la noche, escuchando en el norte, en el sur, en la zona central, Carnaval, Cómplices del Amor. Carolina, ¿cómo estás? Gusto saludarte. Hola, Juanito, ¿cómo estás? Bien. Saliendo del resfriado, congestión, dolor de gargantita, tosiendo, pero todo bien. Todo bien. Hay que recuperar la gargantita. Sí, ando. Me falta una bufanda, sí. Paso el dato. Por si acaso, paso el dato. Una bufandita que me abrigue mi gargantita. ¿Alguien tendrá una bufandita por ahí? ¿Ah? Sí. Se me quedó la mía en la casa. Bueno, es que ahí subí. Sí. Bueno, la Yoyo parece que no estaba haciendo una allá la otra vez, ¿no? ¿Sí? Sí, porque la Yoyo debe estar ahí ya pensando en los cuchuflis de cartón ahí. Y sí. Pero saludos. Sí. Morochito, los remedios caseros son buenos. ¿Así? No me sé ninguno. Soy un niño. Se olviden. Seguimos.

Estamos en Los Cómplices del Amor. Son las 22 horas con 45 minutos. Hola, Monochito Sabrosón. ¿Cómo está? Bien aquí. Al menos lo importante es que se escucha la voz, que es lo importante, ¿verdad? Lo demás, con aquí, con la gargantita, sí. Pero yo creo que una bufanda la haría buena. De esas como así como de ovejita, así, de esas que dejen calentita la garganta. Todo el rato. Esa me gusta. Y también las que tejen a mano. Esa, con palillo. Sí, no. Monochito, mira, ¿sabes qué? Mira, tú hablas con Guillermo. Hola, Guillermo, ¿cómo estás? Gusto saludarte, querido amigo. Me gustaría ver si podría usted colocar una canción de Karol G con Marco Antonio Solís. Saludos desde mi trabajo, lo escucho todos los días, desde San Felipe. Gracias, querido amigo. Gracias a ustedes, gracias por escucharnos y por supuesto escuchando Carnaval FM, Cómplices del Amor.

Karol G con Marco Antonio Solís, coleccionando heridas esta hora de la noche. Seguimos en Cómplices del Amor, por supuesto. Quiero enviarle un saludo a todos los que están trabajando, sobre todo a los amigos conserje, a los que son guardia, a los que incluso están trabajando ahí en televigilancia, porque hay algunos. ¿Cuándo fue que el día sábado me encontré con unos amigos y me decían: Juanito, yo te escucho todos los días, pero ¿por qué no le preguntas a la People el tema de los guardias? ¿Cómo eso? Le dije. Claro, porque hay guardias que están al pendiente de las instalaciones. Hay otros guardias que son de vigilancia. Hay otros guardias que son de televigilancia, los que están ahí buscando ahí la... Claro, tenés razón, así que... ¿Sabes qué? Le dije yo, voy a hacer algo el lunes. Voy a saludar a todos los que están trabajando. Porque si me empiezo así como encasillar, se me van a perder. Me decís, Juanito, ¿y nosotros? ¿Y ustedes quién? ¿Los conserjes? ¿Cuál es la diferencia de guardia? No, que los guardias aquí, ¿no? Ya, y al final, ¿quién duerme menos? Ah, y ahí, bueno, mejor sigamos a esta hora. Le vamos a enviar un saludo a Laverito, que está en la sintonía de la Radio Carnaval, que está trabajando, ¿ven? Está trabajando, Laverito. Verito, un gran saludo para Laverito, que me escribió temprano. Sí, muchas gracias, Verito. Muchas gracias. Está trabajando hasta ahora. Te mando un abrazo, un besito. Que tengas una linda noche. Estamos en los Cómplices del Amor de su Radio Carnaval a esta hora de la noche. Seguimos. 22:51 en su Radio Carnaval.

Estamos en Los Cómplices del Amor, de su radio Carnaval. Linda la música el día de hoy. ¿Y saben qué? Hay una canción que se llama Mi Forma de Sentir. Juanito, ¿cómo estás? Richard, por acá, querido amigo, escuchándolo como todos los días desde Rancagua. Un saludo para toda la gente de Rancagua, querido amigo. Siempre, siempre escuchando Carnaval, querido amigo. ¿Será posible escuchar una canción de Pedro Fernández? Mi Forma de Sentir. Pero por supuesto, querido amigo. Saludos para todos. ¿Ah? Muchas gracias por estar con nosotros. Abrigarse en esta noche de día lunes, 24 de agosto, 2026.

0: Qué buena está Carnaval FM a esta hora de la noche. Le vamos a enviar un saludo a la Tami, que está trabajando en Quillota. Hola Tami, ¿cómo estás? Gusto saludarte, que tenga una excelente noche y por supuesto esta semana de trabajo también. Un saludo para todas las conductoras que están escuchando hasta ahora Los Cómplices del Amor y por supuesto se hacen acompañar de la radio Carnaval. Así que muchas gracias, gracias para todas las amigas que están escuchando Carnaval FM y acompañándose en esta noche un poquito fría, abrigarse nada más, un gorrito, una bufanda y listo. Así que a darle la chambita nomás. Así que un saludo para nuestra amiga Tami que está en sintonía de Carnaval FM. Ya viene el Anglo.
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0: Wow.
1: Ay, ay, ay. Estas canciones que ustedes programan aquí, las solicitan a uno. Si uno también tiene sentimientos, si uno también ahí como que va recordando aquellas canciones o aquellos momentos cuando uno escuchaba estas canciones, sobre todo la que viene ahora, sobre todo la que viene ahora, que es la única oportunidad que nosotros tenemos, la oportunidad de escuchar y de programar una canción de nuestro gusto. Es que decirlo, ustedes saben que la única canción que nosotros le pedimos del Anglo es, o sea, la única parte de los cómplices del amor que les pedimos a ustedes es el Anglo, que nos dejen elegir a nosotros el Anglo, por supuesto. Así que, si está malo, no está la culpa a nosotros. Si está bueno, dedito para arriba. Y si se acuerdan de alguna cosa, también dedito para arriba. En una noche iluminada, en la playa. Yo siempre digo esto, el tema de la playa, porque yo soy de la playa, de Quintero. Así que un saludo para toda la gente de Quintero que está escuchando Radio Carnaval. Y por supuesto, la gente que ha ido alguna vez a Quintero sabrá de lo que digo. Caminar por la playa del Durazno, las conchitas, los enamorados, el papagayo, la tortuga, el libro. Así que nada, muchas gracias por estar con nosotros escuchando a esta hora estos cómplices del amor. Y en aquellos años en Discotec Palladium, más de alguna vez pusimos esta canción, ¿no? Sí. Que este sábado, 29, volvemos con todo en la fiesta ya. ¡Pah! Los esperamos a todos en Quintero. Más de alguna vez la pusimos. ¿Quién habrá pinchado con esta canción? ¿O no?

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0: Esta es la hora.
6: En la Carnaval, 23 horas. Con 17 minutos.
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0: no, no, no.
1: 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Y también, hoy quiero agradecer también a todos los chiquillos que me agregaron al Instagram en el fin de semana, ¿eh? Estoy respondiendo mensajes. Pero lo voy a responder todo. Ahí me buscan como Juanito-Alarcón. Así estoy en el Instagram. Así estoy en el Instagram. Allí le dije el fin de semana. Dije, sí, cualquier cosa, me siguen. Juanito-Alarcón. Ya, se volvieron locos. Voy a responder todo. Así que Juanito-Alarcón en mi Instagram. Muy fácil, ¿no? Que gato, arroba, jisí, slash, guión bajo, ¿no? Fácil. Juanito-Alarcón. Piola. Seguimos.

Esta es la hora. En la Carnaval, 23 horas con 36 minutos. 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

Saludos para todos los que están trabajando a esta hora de la noche. Esta canción lo traen los Talismanes. ¿Dónde le gustaría? ¿Dónde le gustaría? No, no voy a preguntar nada. Mejor. No quería preguntar dónde le gustaría hacer el amor a usted esta noche. Que no sea en su casa, que no sea en un motel. En otra parte, en otra parte. En otra parte. ¿A dónde le gustaría? En una playa.

0: un parque.
1: Ajá.
0: La canción de los talismanes se llama Ven a hacer el amor conmigo. No, yo lo he pensado.

Solo arriba. Estamos en vivo en su radio Carnaval. Ya vamos con los saludos de la Paolita. Sí, sí, sí. Está escribiendo la Paola. Sí, sí, sí. Dale, dale. Solo. Solo. Estamos en vivo en su radio Carnaval. Conduce Monocho Sabrosón. No.

0: Adiós, mi amor. Siempre. Amor mío, hombre de otra.
1: Eso lo pasa por transmitir tanta hora en TikTok, ¿se dan cuenta, no?
0: Buenas noches, don Juan Alarcón. Mañana lo voy a escuchar, hoy día no lo pude escuchar porque estaba trabajando.
1: ¿Ve?
0: Si el morocho hablara. No, ojalá.

0: Atento.
1: Ya, vámonos, vámonos. Vámonos, vámonos, vámonos.
2: Así, escucha.
3: Hay que perdonar para poder seguir.
4: A mí me gustaría, Morochito,
1: ¿qué le gustaría?
4: En el auto.
1: ¿Ya?
4: A la orilla de la carretera, un día de tormenta de noche.
1: Ah.
4: Así como con trono y relámpago, estacionado a la orilla de una carretera.
1: ¿Ya?
4: Y que esté lloviendo así súper harto. Eso me gustaría.
1: A eso, así le gustaría estar a usted. Meta relámpagazo allá. Al ritmo de los relámpagos.

0: Bueno, compadre Morocho, desde Concón, como siempre, un gran agrado. Mira, ¿saben qué le apareció? El Nao. El Nao. Saludar a la juventud trabajadora de la que más se escucha, el Nao por acá. Morochito, me enteré que mi jefa se comunicó con usted, que bueno, ahora que era que me creyera. Sí, compadre, pero si nosotros siempre te creemos. Tienen una tierra de hoja especial para usted, querido amigo. Hecha con guano de caballo de mar, cacha. Mira, de caballo de mar. Y para mi amigo DJ, con guano del caballo que ganó el derby, cacha. No cualquier caballo nos caga, nos viene a cagar acá en local. No. Así que estamos esperando. Mi jefa es súper buena, compadre. Muchas gracias. Muchas gracias, muchas gracias. Yo creo que hoy día no vamos a pasar, porque si no vamos a llegar pasado acá a Tierra de Hoja.
1: Bien, amorcito, ¿cómo está, maestro?
0: ¿Cómo?
1: Aquí andado, San Felipe.
0: Ahí está.
1: Activo, maestro.
0: Sí.
1: Activo.
0: Sí. Saludos, querido. Sí,
1: maestro.
0: Sí, sí.
1: Quiero caer el agua, maestro.
0: No. Mañana.
2: Saludos, maestrito.
0: Chao, compadre.
3: Poder seguir. Recuerda que tenemos solo un viaje de ida y hay que darle gracias.
4: A ver, morocho. Hoy día la Paola se acuesta en el living por puntúa.
0: Sí. Viniendo de ti, Tito, la verdad, las cosas que me gustaría creerte, weón. Me gustaría creerte, weón. Yo sé que no es así, weón. Me gustaría creerte, weón.
4: A ver, moroso, hoy día la Paola se acuesta en el living,
0: ¡no!
4: Por puntúa.
0: ¡Digo, te la creí! ¡Y la está rosa! Mira, si no conociera al Tito, le creería, vos. Si no lo conociera, le creería.
4: Seguro, te voy a mandar una foto cuando la veas durmiendo en el sillón. Ahí vaya a verlo. La pura verdad.

Saludos para todos mis panificadores. Hoy también un saludo para todos los chiquillos que están haciendo, que trabajan en creaciones de ropita. Que también nos escucha la chiquilla ahí que están toda la noche y dile que dele. Ahí concho tu madre, me clavé. Ya no se clavan, ¿no? Sí. Yo hoy día la mañana voy a preguntar. Y la noche, o sea, con toda esta tecnología, chiquilla, usted en la noche de repente se van con su clavadita, ¿no? ¿Ah? No, no. ¿Por qué no? No, no. Las chiquillas que están trabajando en costura, me imagino que más de una clavadita se deben pegar en la noche, ¿no? No, no. No, pero. No, pero, para. No, pero para. No, bueno, oye. ¿Ah? Por ejemplo, las chiquillas que trabajan en repostería. Más de alguna. En la noche, más de alguna chupadita se deben pegar. Pero déjate. No, pero no, pero para. Mira, pero no, que no quiero dejar esto que. No, oye. No quiero. No me saquéis del aire, güey. No, manda alguna chupadita en la noche. No, oye, no.

Ya, volví. No, que no es que tuve que decirle a tal DJ para que no quedara en la nubulosa que yo dije algo incoherente. Porque no corresponde. Chiquilla, a ver, chiquilla. Mire. No. Monochito, estoy pensando en emprender algo así. No, escucha. No. ¿Qué me hace esto hacer? Mire, la chiquilla en la noche, ¿a qué me refiero? Las chiquillas saben a lo que me refiero. ¿Está? En la noche más algunas chupaditas se deben pegar. ¿Por qué? Porque cuando están cosiendo y se queman, ¿qué es lo que hacen con el...? ¿Qué es lo primero que hacen? Se quemaron un dedo. ¿Y qué es lo que hacen? ¡Ya, pues! ¿Qué se chupan? ¡No! ¡No! ¡No! ¡La estoy cagando más! ¡No! ¡El dedito! ¡Chúpale el dedo, weón! ¡Chúpale el dedo, weón! ¡Se queman! ¡Oh! ¡Ah! ¡Un chito! ¡Ah! ¿Qué es lo que hacen? ¡Se chupan el dedo! ¡No! ¡No, era! ¡Me estoy cagando! ¡Ya me voy mejor! ¡Chao!

Saludos para mi gran querida amiga, la Yo-Yo. Yo-Yo, no sé cómo puedo ayudarte contigo, con tu pega, güey. Porque ahí sí que me voy al chancho, porque tú trabajas con palanca. Entonces no, creo que si te llaman...

0: 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Esta es la hora.
1: En Carnaval FM son las 0:19.
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tan ansioso en saber por qué la vida es un hueco. Yo tengo mucho gusto en explicarles por qué la vida es un hueco. Resulta que uno ve por un hueco, oye por un hueco, habla por un hueco, respira por un hueco, y está en la barriga de la mamá y está entre un hueco.

Bueno, y como les venía diciendo que la vida es un hueco, llega uno a la casa y le dice a la mujer: mija, búscame jabón que voy para el baño, y una vez se lo trae. Y sale uno del hueco de la casa, suaz, al hueco en baño, y abre la pluma y el agua sabrosa saliendo por un hueco. Y uno bañándose entre un hueco sabroso. De ahí sale del hueco en baño, suaz, al hueco de la casa y se viste y le dice a la mujer: tráeme la media. Y coge la primera media, ruaz,

Bueno, y se me había olvidado decirles una cosa. ¿Sabían ustedes que cada persona contamos con 9 huecos? Y 10 con el del cementerio, y saquen la cuenta para que vean. Y no es nada sino que cuando uno está en el barrio de los acostados, allá es donde va.

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0: 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Esta es la hora.
1: En su Radio Carnaval son las 6 de la mañana con 4 minutos.
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0: Hola, buenos días.
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0: Muy buenos días.
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0: Estamos todos, parece que.
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0: Parece que estamos todos y justo el WhatsApp no.
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0: No, ahí sí que me muero.

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1: Muy buenos días, Cemental, muy buenos días, Cemental. Tu amigo Cuchibolo, saludos muy afectuosamente. Compadre, se en el siguiente día, Marte, hermano. Ahí está a punto de caer la sagrada agua. Un saludo grande para la familia carnavalera que nos puse en Norte Sur, en la locomoción colectiva mayor y menor de como trae su viña en mayo, toda la gente linda que está en sintonía en este momento, hermano. Bendiciones para todos, hermano. Para la señora Ana Veroiza, para mi compadre Sanberry, los manitos calientes y para todos los connotados de la carnaval. Y que hermano, desde aquí de Viña del Mar, Cochihuá se despide. Más solo que Rambo aquí esta mañana fría, a punto de llevar aquí en Viña del Mar, Gómez Carrillo. Chau, chau.
0: Buen día, Radio Carnaval.
2: Buenos días, amigo Meche. Hoy día sí, alcancé a escuchar las cuequitas. Aquí estamos junto con las cuequitas. Buenos días a todos los carnavaleros. Saludos de acá desde Calbuco.
0: Un abrazo, amigo mío, buen día.
3: Meche, el rey de la mañana, compadre, el rey de la mañana, del trono, compañero. Ahí usted, poniéndole el pecho a las balas, compadre, el turno valiente. Saludar primero que nada a nuestra invitada de honor acá, en la panadería San Lorenzo de Villa Alemana, a nuestra dama de honor, Anita María Loíza, compadre, que esté muy bien. Un gran abrazo, un saludo enorme. Y también saludar a nuestro contertulio, tontera esto, Motita, que está cocinando la naranja, el pasillero que anda puro paseando. El coliza, yo, rey de las colizas, y también a nuestra guagua, Pepito, la lleva grande Pepito, también a nuestro pastelero estrella, Lalo la Lona, y me saludo yo también, me debo saludar yo también, soy Eduardo también, ¿eh? Ya compadre, un gran abrazo, el turno valiente, que siga, grande maestro, buen día.
0: Buen día, Radio Carnaval. Hola, buen día a la que más escucha. Hola. Hola, buen día. Hola, Radio Carnaval. Hola, buenos días. Hola, buen día a la número uno. Hola, buen día a la que más escucha.
4: Hola, Meche, ¿cómo estás? Buenos días. Anoche me quedé esperando y escuché toda la entrevista que le hizo el Moro y usted, compadre. Y ahora ando jodido de sueño. Y como siempre, saludar a mi mamita y a mi compadre y amigo personal, el Janito. Al Américo, a la tía Daisy, a Anita Veroiza, a las chicas superpoderosas, al amigo Sanberry y a todos los carnavaleros. ¡Feliz martes!
0: Un abrazo, amigo mío. Buen día, Radio Carnaval. Hola.
5: Buenos días, mi José Sin Amado. Qué lindo escuchar tu voz por ahí, por ese rectoncito. Esa radio maravillosa que te recibe día a día para nosotros normalizarlo. Dejarlos contentos, alegres, feliz, que se los venga un recuerdo de nuestra amada familia a la mente. Siempre voy a decir que eres lejos el mejor, un buen compañero y que lo alegra la vida. Por eso le doy gracias al Tatita Dios de tenerte siempre acá conmigo.
0: Pero muchas gracias.
5: Un besito, mi cosecina amado, Jimena de Antofagasta.
0: Un abrazo grande para Jimenita, que está en compañía de la Radio Carnaval a esta hora. Buen día a la que más escucha, buen día a la Radio Carnaval.
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0: ya se pilla.
1: Oye, un abrazo grande para Edgar Alexis.
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1: Saludos, abrazos, bendiciones, Edgar Alexis. ¡Despertó ácido! Buen día.
2: Saluda el famoso Moni. Ya camino a la peguita, Meche, tempranito. Parece que va a llover. Mandar un saludito como todos los días ya a Estados Unidos, Galito Sá, amigo Meche. A la familia carnalera, parece que los quedamos dormidos. A mi amigo personal y compadre Sanberry y Barraza. Préstalo, compadre, para el aguinaldo 18. También a mi querida esposa que va camino a su peguita, Meche. Eso, buen día, gracias.
3: Buenos días, Potro Meche, te habla tu móvil deportivo Viña del Mar, Alejandro Zambari. Para saludarte como todos los días, compadre, que tengas un lindo día junto a tu hermosa familia. Saludos a mi amigo personal en Nueva York, Carlito Sá, compadre, el chinito, y su mamita que nos está visitando en Nueva York, a Carlito Sá, la Estefan y la Carlita, tu entorno familiar, Carlito Sá. Bendiciones para usted de parte de su amigo Alejandro Zambari. Oiga, al bombón de Fonasa, al Cochihuá, hermano, aquí me llaméis para que no se enoje, a David, a Janito, hermano, a la panadería real, como todos los días, fieles al Potro Meche, la señora Elizabeth, el maestro José, el Coloquio Unido y la Javida, parte del staff, panadería real, de lunes a lunes con el Potro Meche. Y amigo mío, por supuesto, mi amigo Barraza, presta al compadre para que me haga aseo la micro. Por supuesto, a mi esposa, que vea muy bien el trabajo, mi hijita rica, Guachita Canoa. Y amigo mío, se despide Alejandro Zambari, óptimo y operativo.
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1: Un abrazo grande para los amigos en Tocopilla. Cielo cubierto, sí, llovizna variando a nublado por la mañana. Por la tarde, cielos nublados. 19 grados en la máxima. 17 grados a esta hora. Para la Perla del Norte, Antofagasta, cielos cubiertos. Por la tarde, cielos nublados. Con vientos entre 25 y 40 kilómetros por hora. 18 grados será la máxima. Para los amigos en Ovalle, cielos cubiertos. Con vientos entre 25 y 40 kilómetros por hora.
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1: Por la tarde, cielos nublados. 20 grados será la máxima en Combarbalá. Cielos cubiertos con vientos entre 25 y 40 kilómetros por hora, con ráfagas de hasta 50 kilómetros por hora. 22 grados será la máxima.
0: Ay, me gusta a mí.
1: Por los amigos del 100.7, cielos cubiertos. Para La Ligua, Cabildo y Valle Hermoso, 17 grados.
0: Ay.
1: 14 grados para la costa norte de la región de Valparaíso. Cielos cubiertos durante todo el día, 14 grados será la máxima. En el Valle de la Aconcagua, San Felipe, Los Andes, Catemo y Yayay, Chagres, Panquehue, Carlos. Cielos cubiertos y chubascos aislados con vientos entre 25 y 40 kilómetros por hora. Por la tarde con ráfagas de hasta 60. 21 grados será la máxima para los valles intermedios. La Calera, La Cruz, Quillota, Limache, Peña Blanca, Villa Alemana, El Belloto y Quilpué. Cubiertos y chubascos aislados por la mañana. Por la tarde, cielos cubiertos. 17 grados la máxima. 15 grados a esta hora para el Gran Valparaíso. Viña del Mar con Coni Quintero. Cubierto y chubascos aislados por la mañana. Cubierto por la tarde. 16 grados la máxima. San Antonio, Cartagena, Algarrobo y El Quisco. Cubierto y chubascos aislados con vientos entre 25 y 40 kilómetros por hora por la mañana. 13 grados a esta hora. Por la tarde, cielo cubierto. Y 17 la máxima. Es
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1: la radio carnaval, la que más se escucha. Hola, buenos días.

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1: Todo el mundo arriba, levantarse ya.
2: Ahora sí, oye, ya, ahora sí.
1: Eso. Mira.

0: Eso, así que se levantaron, ¿eh? Se levantaron ya.
1: Esta es la hora.
2: En su radio Carnaval son las 6 de la mañana con 35 minutos. 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

0: Muy buenos días, Poto Menino. ¿Cómo está mi comedia? Aquí reportando esa reunión de la Galera. Óptimo y operativo, día martes. Oiga, se pasó, ¿no? Excelente inicio musical. Nada que decir.
1: Muchas gracias.
0: Estupendo. Y nada, chorro, ventanas para todos. Y hoy al próximo salió a trabajar, esperando que todos tengamos un excelente día martes. Y nada, vamos a cuidarlo. Se despide de la Galera. Chao.
1: Buenos días, Radio Carnaval. Buenos días, la que más escucha. Hola.
2: Muy buenos días, Gran Puerto Mesa. Aquí Marco Punteado, reportándose. Otro mío, pero día aquí en el centro de Villamar. Un gran saludo a todos los carnavales y que tengan un excelente día martes. Saludos en especial a todos los guanderinos de corazón que ya estamos punteados. Desde Viña del Mar, Chile, gracias.
1: No me gustó nada. Está medio amargo el desayuno que le dije.
3: Hola, Meche. Muy buenos días por aquí, la tía Daisy. Que tengas un excelente día, mi niño. Hoy día estoy más tempranito, no llegué atrasada. Un saludo grande para David, para Sonia, para todos los carnavaleros y un abrazo grande para la señora María Beloisa, que tengo la dicha de conversar todos los días con ellos, gracias a ti, mi niño. Un besito grande por aquí, mi Mecho adorado, la tía Daisy de Antofagasta, la tía de los completos. Besito, te quiero mucho.
1: Un abrazo, cariño mío, un besito.
4: Buenos días, Mechita, buenos días. Por acá los tíos del furgón de Antofagasta, el tío Peter con la tía Daisy. Ya estamos óptimos y operativos, Mechita, un día martes ya dándole al laburo. Un saludo para todos los carnavaleros de Chile, para ti, Mechita, igualmente, que tengas un buen martes. Queremos mucho, cuídate, besito.
1: Buen día, Radio Carnaval. Hola. Buen día, la que más escucha.
5: Buen día, Radio Carnaval.
6: Saludos, Meche. Saludos a Carlito Sal, William. Saluda a San Berry, saludo a Janito, saludo al que me saludó recién y el panadero, a los dos saludo. Saludo a la tía Daisy, saludo a la Sonia la Única, que también dijo que la saludara, saludo a la Sonia la Única, saludo al que me está escuchando, saludo.
7: Hola, ahí viene.
6: Al David, saludo.
1: Un abrazo, buen día, hola.
6: Saludo ahí. A todos, un chorro de bendiciones, óptimo operativo, saludo. Aquí en Tocopilla llovió anoche un poquitito, garugó anoche, saludo.
8: Buen día, Meche, y rumbo al trabajo. En la parte alta de Viña caen sus gotitas, pero que llueva harto y día bendiciones. Saludos desde el Cerro Barón.
1: Un abrazo, Cerro Barón.
9: Otro mes se faltó mi amigo personal, 2 metros de hombre, el Moli. ¡Qué alegría volcánica tiene el Moli! ¡Qué alegría, compadre! Mi radio a la alegría, compadre. Buen día.
1: Venía enganchado en tercera.
10: Muy buenos días, Messi. Un fuerte abrazo. Saludo a todos los carnavaleros, al David, a la Jimena Morgado, a la Ana María Veroiza, al Lucho Gaffiter que debe andar por ahí, a todos los que nos escuchan, que nos vaya excelente, que sea un día pero de muchas bendiciones para todos, buena música y nada, tirando para arriba, vamos para arriba que se puede.
1: Vamos para arriba, vamos como avión, papito mío.
11: Buenos días, mi chico, ¿cómo estás? Acá las chicas super poderosas a full en este día martes. Está como que llueve, como que no llueve. Vamos a esperar el agüita bendecida sea. Oye, Meche, quería decirte si nos ponemos todos de acuerdo para que sea viernes y nos vayamos para la casa.
1: ¿Listo?
11: ¿O no? Muy tonto lo que estoy diciendo.
1: No hay problema.
11: Besitos, Meche, te queremos mucho. Saludos a Carlitos, a William y el Davis y a todos los carnavaleros.
1: Un besito grande para las chicas superpoderosas de Rojo Salí, siempre en compañía de la Radio Carnaval, siempre apoyándome ahí en los eventos. Muchas gracias, un besito.
12: Buenos días, Meche, por acá el Felito de la 55, camino a Calera. Quería darle un abrazo y un saludo a mi compañero Conchita de la 56. Así que tengan todos un buen día, todos los carnavaleros. Chao, Meche, gracias.
1: Un abrazo, amigo mío, buen día.
13: Buenos días, Meche, ya vamos rumbo a Olmué. Vamos por el Troncar Sur hacia Olmué, así que espero que tengamos un lindo día, ustedes también, y muchas gracias por su compañía, me acompañan toda la mañana, así que nada, feliz martes.
1: Un besito, un abrazo, bendiciones, cariño mío.
14: Good morning, Meche, aquí trabajando, turno de valiente aquí en Brooklyn, amigo, camino a Long Island. Bendiciones para el día de hoy, saludos a su familia, saludos a todos los carnavaleros de corazón, saludos a la señora Veroiza, que recién la escuché, saludos para Tocopilla, saludos, señora Veroiza. saludos a Antofagasta, al pelado Alexis, al Carlos Palma, al Pimpón, a todos los chiquillos que están por allá.

0: Meche, buenos días, Meche.
1: Hola, hola.
0: Siempre saludando al mejor de todos, ya empezando la mañana. Saludos a Pepe Buffon. Para mí que todavía está ni despierto hasta la Buffon. Ya, Meche, que sea un excelente día. Ya una y otra gotita, han caído unas locas por ahí. Que tenga una excelente jornada, compa. Un gran abrazo.
1: Un abrazo, mi rey, saludos. Estás
0: como dormido, te parece.
1: Estás como enganchado en tercera.
2: Buenos días, Meche. Que tenga todo un excelente día. Tengamos una buena jornada en el día de hoy. Saluditos a todos. Saluditos a Guillermo Cuevas, a mi amigo Cristian Lascano, a todos los carnavaleros y a todos los tocopillanos. Toco, toco, toco, toco, toco, tocopilla, tocopilla, tocopilla.

0: Un abrazo, buen día. Estamos esperando el relevo en el turno para salir al descanso. Buen día, Radio Carnaval. Hola, hola, la que más se escucha. Peña Blanca Cabildo presente, buenos días.
1: Hola, hola, buenos días.

0: Hola, buenos días, la Radio Carnaval. Hola, buenos días, la que más se escucha.
1: Buenos días, Radio Carnaval. Buenos días, Meche. Está empezando a llover ya aquí en Belloto. Así que ayer llamé, pero no me saludaron, no me pescaron. Un abrazo para todos, los quiero. Vacilo con todo lo que hacen. Chao, chao, que estén bien, cuídense.
0: Un abrazo, buen día.
2: Hola, Meche, buenos días. Te habla Ana Paola de la Feria Serrano de Quillota. Le quería mandar un saludo a mi esposo Juan Valle, a todos los carnavaleros, a todos mis amigos de la FEMACAL que escuchan la radio, que son de Real Carnavaleros. Un abrazo a todos, Meche, especialmente a ti.
0: Muchas gracias, mi amor. Buen día, Radio Carnaval. Hola, hola.
3: Hola, buenos días, amiguito Meche. Aquí te habla Janito. ¿Cómo está, amiguito? Mándele saludos al Golazo, Golazo Sanberry, al amigo de Unión, a la Anita Veloiza, a mi compadre, a mi brother, a mi amigo Davis, a mi compadrito Eduardo. Así que, saludos, amiguitos, bendiciones, que tengan excelente día. ¿Ya se le quitó el resfriado?
0: No, no, estoy en pleno resfrío.
3: ¿Y mira, han pasado el celular o no?
0: No, todavía no. Hoy día no. Ayer parece que lo castigaron, me ocupó el teléfono muy temprano. Hola, Sofía Ábalos, un saludo de cumple su mayoría de edad de parte de sus hermanas Josefa y Maylen, también sus papás Paulina y Sebastián. Un abrazo, bendiciones.
4: Tenemos que enfrentar la realidad.
0: Manden audios. Les digo al tiro, manden audios. Más 569

0: besito grande para Mari que está en compañía de la radio Carnaval. Un besito, un abrazo, bendiciones. Hola, buen día.
1: Hola, Meche. Buenos días, Meche. Hola.
0: Buenos días.
1: Espero que tengas un excelente día y que se recupere pronto ese resfrío, porque si no, allá pues fin de semana, eso pasa por destaparse los pies, José Enrique. Que tengas un buen día. Pórtate bien, que nada te cuesta. Saludos a todos los carnavaleros. Samuel de Quillota.

0: ¿Qué pasa, Meche? Tú no eres así, Meche.
1: ¿Cómo?
0: Tú eres la alegría de la mañana. ¿Qué pasa, Meche?
1: ¿Por qué?
0: Vamos, compañero, arriba el ánimo.
1: Pero si estoy alegre, yo estoy alegre.
2: Hola, compita Meche, muy buenos días por acá desde la joya del Pacífico, Valparaíso, saludándolo el Potro Neira con mucho cariño, con mucho respeto a
1: Hola.
2: Usted y a todos los carnavaleros de Iquique a Punta Arena. Aquí estamos saliendo ya
1: sí.
2: A la primera vuelta a la patrona, ahí al trabajo, a mi esposita. Después vamos por los niños y ahí en la tercera vuelta yo me voy pero soplado a mi trabajo ahí al Hospital Salvador. Así que saludo a todos los compañeros y compañeras que trabajan en el sector salud, tanto Hospital Van Buren, que es mi procedencia, y ahora ya en el Hospital Salvador. Así que a todos los carnavaleros, a toda la gente de la salud, un abrazo y vamos a ganar. Vamos por este martes.
1: Un abrazo cariñoso a todos los amigos de los centros asistenciales, tanto como los pacientes, como también los trabajadores. Un abrazo grande, cariñoso. Saludos, abrazos, bendiciones para los internos. Buen día, Radio Caracol.

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1: Vamos a las noticias de inmediato.
0: Canciller respondió a dichos de general argentino y llamó a autoridades de otros países a ser responsables. El ministro de Relaciones Exteriores dijo que el estrecho de Magallanes es indiscutiblemente chileno. Jimena Rincón y el cambio de hora, tenemos que buscar una normativa que nos ayude a todos. La ministra de Energía sostuvo que el equipo técnico evalúa junto a Interior una definición permanente para los próximos años. Ello ante la antesala del cambio de hora, 5 de septiembre. Chile y Estados Unidos se reunieron de alto nivel por aranceles. La subsecretaría de Relaciones Económicas Internacionales, Paula Esteves, recibió al representante adjunto de la oficina del representante comercial de Estados Unidos, Jeffrey Gottman. La negociación continuará sobre las próximas semanas. Conao envió una carta ofreciendo disculpas a los profesores.

0: Que ponen la trompeta ahí para que ya todo el mundo arriba a levantarse, ya.
1: Ya, ahora sí, oye, ya, ahora

0: Eso, eso, así que se levantaron, ¿eh? Se levantaron ya.
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3: Esta es la hora.
4: 7:08 a.m.
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0: se podía. Ah, permiso.
1: Hola.
2: Sí, buenos días, Messi. Buen turno en la mañana. Aquí en Messi ya reportando. Sintonía último operativo con Pita Messi de Store Vega Central de Antofagasta. Ya, mi amigo, se me cuida. Bendiciones para todo, para Lucho Gámez, para todos los que andan por ahí trabajando, poniéndole el pecho a las balas. Ya, amigo, se me cuida. Un abrazo del Messi por acá. Reportando sintonía.
0: Un abrazo, amigo mío. Buen día.
3: Buenos días, gran amigo Messi, acá reportando el recinto de Aquiles en Estea. Ya con, terminado de tener los animalitos, todos los animales, las mascotitas. Bueno, gracias a Dios por 9 días de vida. Mi hija Camila en Viña del Mar, mi otra hija Alejandro en Yaya, y con mi nieta Cataleya, futura nieta, viviendo con Jason. Bueno, acá anoche a todo movimiento, que corren balas porque los amigos, los ajenos ya andan rondando nuevamente, se acerca a la fiesta, que pones cuidado. Como sabemos que Dios la justicia, la puerta giratoria, los pescan y los sueltan de nuevo. Bueno, hay que cuidarse. Acá un temporal San Esteban, bendiciones para todos, feliz martes, un abracito amigo Arsancito Vaquero para todos los carnavaleros, San Esteban presente.
4: Estoy a punto de olvidar.
0: Un abrazo, ratoncito vaquero. Buen día. Hola.
5: ¿Cuándo la... Estamos para la corneta.
0: ¿Cuándo?
4: Solo falta 1 millón de primas.
0: Queda poquito, no se puede decir pagan esto.

Facebook Radio Carnaval FM, en Instagram Radio Carnaval.cl, en Instagram estoy como el Meche.1, el Meche.1, ahí estoy. Buenos días, buenos días, buenos días.

0: Buenos días, Radio Carnaval en el aire.
1: Buenos días, Meche, buenos días. Te saludo de Puerto Natales, región de Magallanes, acá al ladito de Torres del Paine, de la octava maravilla del mundo. Por acá estamos con menos un grado, Meche, menos un grado. Así que hoy está más helado que Juanete de Pingüino. Chao, Meche, y un saludo a todos los carnavaleros.
0: Un abrazo, mi rey, saludos, abrazos, bendiciones, buen día.

0: Arda, Arda, chaval, Arda, tío, que tenemos en la liga. Arda, Arda, tío, Arda.
1: Buen día, Meche, buen día, Meche, buen día para todos. Oye, más helado que el corazón de... Ya tú sabes.
0: ¡Ella! ¡Ay! Buen día, Radio Carnaval. ¡Tíralo!

0: Hola, buenos días.
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2: ¡Ay, putea, putea, putea! ¡Esa guitarra! ¡Ay!
0: ¿Qué le pasó, Diego? Ya, no, buenas noches.

0: buenos días.
1: Mi Josecín, vas de 10 en 10, 10 en 10. Ayer perfecto, hoy día vamos igual.
0: Muchas
1: me
0: gracias.
1: Me encanta, te felicito. Gracias por la música tan linda.
0: Un abrazo, un besito, Jimenita.
2: Hola, amiguito Meche, ¿cómo está usted en esta mañanita alegre musical de la Radio Carnaval? ¿Cómo amaneció, amiguito? Por acá su servidor y su amigo de siempre en sintonía, su amigo DJ J. Miss. ¿Cómo está? Bendiciones, que tenga un gran día. Martes por acá nublado en Antofagasta. Bendiciones para todos, también para la familia carnavalera. ¡Ay, buena música!
0: ¡Ah, muchas gracias!
3: ¡Ay! ¡Hola, tío! ¡Oh! Oye, no, tío, cuidado, no, tío, no.
0: Hasta tío, que tenemos en la liga, ¿eh?
4: Hola, hola, ¿qué tal, Mechecito? Hola. ¿Cómo estás? Muy buenos días.
0: Buenos días.
4: Muchos saludos con este fuerte viento que está ventilando,
0: ¿dónde?
4: Igual que la vecina ahí, moviendo la cortina.
0: ¿En qué ciudad?
4: Mucho viento, viento.
0: ¿En qué ciudad?
4: Viento, Mechecito. Saludos, saludos desde Curacaví.
0: Curacaví, bonito, Curacaví. Curacaví, mi tierra linda donde nací.
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0: hola.
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0: Loba, Curacaví.
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0: Hola, Perla del Norte.
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0: DJ J. Miss.

0: Radio Carnaval en el aire.
1: Hola, Meche, buenos días. Meche, te mando un fuerte abrazo y un besito.
0: Muchas gracias.
1: Que tengas un día pero espectacular.
0: Muchas gracias.
1: Y gracias por la música. Gracias por entretenerme en la mañana. Adiós. Que te vaya bien, cuídate.
0: Un besito, cariño mío. Buen día, Radio Carnaval. Hola.
2: Voy, pero defecado en sueño. Acá hay viento, 3:12 de la noche, de la mañana. Pegó acá en barco, pero parecía remolino, compadre, que si allá en la casa. Me acurruqué después a las 5:30 nuevamente, ¿no? Eso. Ahora está cayendo como una gotita aquí en barco. Una gota aquí en barco, pero algo suave nomás. Pero el viento no dejó dormir a nadie.
0: No le dejó dormir al viento.

0: Hola, buenos días, Radio Carnaval. Hola, buenos días, la que más se escucha. Hola.
1: Hola, Mechi. Muy buenos días desde acá de Vizcuela. Perro loco te saluda. Un abrazo, amigo, y a toda la audiencia de esta gran radio. Novedades. Novedades. Se viene el gran bingo. El próximo sábado 29 de agosto, Gimnasio Municipal de Vizcuela. Para que no faltes, necesitamos de tu apoyo para la reconstrucción. Un abrazo a toda la gente que me ha ayudado hasta el momento y gracias, chiquillo, por los saludos. Un abrazo.
0: Un abrazo grande, gigante. Saludos, abrazos, bendiciones para mi amigo personal. Buenos días a ti, don Mario Astudillo. Recordemos que don Mario se vio afectado en un incendio, la casita de don Mario. Y este día sábado, a las 5 de la tarde en adelante, van a haber excelentes premios. Todo esto va a ser en el Gimnasio Municipal de Vizcuela. Va a haber un punto de acopio también para ayudar al negocio de la señora Gloria. Te puede traer insumos varios y entre todos nos vamos ahí ayudando. Un abrazo grande, cariñoso, para don Mario, para la señora Gloria.
2: Sería tan diferente.
0: Va a haber música, cafetería, cositas para que llegue a tomar once también este sábado 29 de agosto,
2: felicitar a la persona
0: desde las 5 de la tarde en adelante en el Estadio Municipal de Vizcuela.

0: tenga un día maravilloso, un día de Marte.
1: Muchas gracias.
0: Que sea un día llenito de bendiciones. Que Dios te acompañe siempre.
1: Muchas gracias.
0: Que Dios te bendiga. Y te felicito por tu programa, Meche. Te pasaste con la música. Muy buena. Los da energía, los da ganas de seguir viviendo. Tenemos energía para todo el día. Por lo menos yo sí.
1: Muchas gracias, mi amor. Un besito. Un abrazo.
0: Muchas bendiciones para todos los carnavaleros. Y un abracito con mucho cariño, Meche. Te pasaste hoy día, te pasaste.
1: Me pasé, me devuelvo, me
0: besito
1: devuelvo. Me devuelvo.
0: Por acá. Un abrazo, un besito.
1: Un besito, muchas
0: y que
1: gracias.
0: Que Dios siempre te bendiga, Meche.
1: Muchas gracias,
0: mi amor. Y a tu familia.
1: Muchas gracias, mi amor. Un besito, un abrazo, bendiciones.
2: Buena, Meche. Saludos a Perro Loco, Mario Estudillo. Que le vaya con un tóxido en su bingo.
1: Un abrazo.
3: Hola, Meche, ¿qué tal?
1: Hola.
3: ¿Usted sabía cuál es el gran secreto del gran Meche?
1: ¿Cuál es? Mire.
4: La gente se va a trabajar y no lo quiere saber.
1: ¿Secreto mío?
4: Si
1: yo pensaba que a los perros también les salía leche. Ah, no, perdón. Ese no es el secreto, es...

0: buenos días, Radio Carnaval.
1: Te lo mereces todo.
0: Tranquilo, Cristóbal, no mandes nunca más audio. Te voy a ver y lo voy a pedir.
2: Y no lo quieres saber.
3: Estás igual que Lorenzo Laponcio cuando pensaba que Walter Rieger le sacaba leche a los tenderos, ¿eh?

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1: Meche, vos sos un máquina, un monstruo, un fantasista. Vos eres un animal, eres un potro, eres
0: una fiera.
1: No sé, una fiera. Eres un fenómeno, ¿viste?
0: Este es el fenómeno.
2: Ay, pero ¿por qué tenía que decirlo?
0: Buenos días, Radio Carnaval.
3: Y después nos pedís calma.
0: No, yo estoy reviola, yo. Estoy reviola.

0: Hola, compita Meche, ¿cómo está?
1: Hola, amigo. Días. Hola, hola,
0: acá
1: amigo.
0: Acá medio amargado por el canario nomás, pero... Sí. Vamos con todo el ánimo llegando a Viña con el Benjita y el Joselito.
1: Maravilloso.
0: Vámonos más, papá.
1: Vámonos
0: que
1: más.
0: Sea una buena semana para todos.
1: Vámonos
0: y
1: más.
0: El canario siempre arriba.
1: Un vámonos abrazo, más. Papá. Estamos ahí, igual.

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3: Esta es la hora. 7:37 a.m.
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0: justo me eliminaron el mensaje.
1: Hola, buenos días. Saludos todos los días para Villa Alemana y para acá, para el sector del Olivo. Y un saludito especial para mí, porque hoy voy a médico y que me salga todo bien, Meche.
0: Maravilloso.
1: Así que el saludo va para mí también, en especial, ¿ya? Y para ti, Meche. Y aquí esperando la lluvia, que no sea mucho.
0: Un besito, un abrazo. Saludos, abrazos, bendiciones. Saludos para la tía Miriam.

0: Hola, buenos días, Radio Carnaval en el aire.
1: Los temas al hueso con el Potro Belle.
0: Ay, oh, eso que te hacen ponerte en la buena, Tim. Me pasan el teléfono al tiro, ¿viste? Buenos días.
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0: ¡Vamos arriba!

0: Dani. Buen día, Radio Carnaval. Buen día, la que más se escucha. 7:45, la número uno.
1: Hola, buenos días.
2: Che, se me había olvidado. Nosotros en mi familia tenemos por tradición celebrar la semana del cumpleaños.
0: Ah,
2: y esta semana yo empiezo mi semana de cumpleaños.
0: Yo vivo, Dani. ¡Feliz cumpleaños! Semana del cumpleaños. Ándate, besar. Oye, la familia. ¿Te imaginas ahí? En mi familia celebraron el cumpleaños. El otro día estábamos sacando la cuenta, somos 40. Sí, vos. 40. ¿Cuántas semanas tiene el año?

0: Ramadán está el 29, día domingo. Ah, pero maravilloso.
1: Eso quiere decir que son 39 regalos.
2: Sí. Marcó en mi vida el amor.
0: Nunca me han llegado los 39.
3: Saludos a todos por allá. Oye, acá desde Tocopilla.
0: Hola.
3: De nuevo está lloviendo. De nuevo está lloviendo. Ya se está formando pozas, río y todo eso. Espero que pare la lluvia, porque están todos arriba del techo asustados. Estamos sí. Asustados de nuevo por acá.
0: Un abrazo grande. Saludos, saludos Ginito. Saludos, abrazos, bendiciones.
4: Imagínate, yo somos 80, los faltaría años.
0: Ay, de veras. Una vez. ¿Le puedo confesar algo, no? ¿Le puedo confesar algo?
2: ¿Sí? Una canción.
0: Edu, ¿puedo, no? Una vez yo fui a la casa del Edu. Sí, y tenía una junta familiar. Una junta familiar. Y empecé a saludar a toda la gente, uno por uno. Empecé a saludar a la gente uno por uno. Ay. Yo como que iba de pasadita y dije, se me hizo tarde, me tengo que ir. Y después la despedía, me morí. Como media hora después. Tuve como una hora ahí. Entre el saludo y la despedida. Sí, sí. Una hora. Terminé de saludar y dije, ya, me voy. Despedida de nuevo. Buen día, la número uno.
1: Ah, cuenta, cuando fuiste a buscar el ajo, no sé. No, así verde, creo que era.

0: Buen día, Radio Carnaval.
1: Amigo Meche, muy buenos días. Por acá los saluda su gran amigo Patito Quiroz, usted y a toda la audiencia de Radio Carnaval. A todos los conductores, a todos los que trabajan en las construcciones, a todos los amantes del deporte amateur. Y a usted, amigo mío, le envío un gran, gran abrazo. A mi amigo Jimmy Jamet, a mi amigo San Berry, amigo mío Patito Quiroz de Tres Canchas. Un abrazo, hasta pronto.
0: Un abrazo, amigo mío.
2: Oye, ese Merquén, ¿era canje parece o no?
0: No,
2: ya,
0: no, si no era canje.
3: Oye, nosotros somos siete.
0: Somos siete, ahí sí.
3: Así es que podríamos celebrar el mes del cumpleaños y así nos sobra año. Vamos a arrendar amigos.
0: Listo, ¿no? Besito, Dani. Saludos, abrazos, bendiciones. Meche, puede leer el mensaje lo antes posible, por favor. Lo antes. Meche, quiero mandar un saludo a mi papá Sergio, a mi mamá Carolina, a mi hermano que ayer se fue a Santiago a prepararse para la parada militar de este año. Un abrazo grande, saludos, abrazos, bendiciones. Buen día, Radio Carnaval. Hola, hola.
4: Me mata como le queda. Dile al Patito Quiroz que le mandó saludos Colo Colo.
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0: Está media dura la lluvia. Está media dura la lluvia. Buenos días.
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0: escuchando Fercho.
1: Hola, buenos días.
2: Ah, digo, al tiro, la más crujiente, la el batido.
3: Hola, Meche, buenos días.
1: Hola, buenos días.
3: ¿Qué te parece si despertamos Moroso ya que te despertó ayer? ¿Ah? Meche, te escuchamos todos los días, de lunes a viernes, de las 5 de la mañana para adelante. Un abrazo, Morito, que tengas buen día.
1: Un abrazo. Salga
3: Inacto por acá.
1: Un abrazo, amigo mío. Sí, es cierto, es cierto, es cierto. Pero despertarlo hoy día, a esta hora yo creo que ya está despierto. Así que otro día lo vamos a despertar, pero a las 6 de la mañana. Sí, pues, sí, pues, sí.

0: Viene la vuelta de mano.
1: Hola, Meche, ¿cómo estáis?
0: Hola.
1: Quiero mandarle un saludo a mi mamita que está enfermita. De hecho, ahora no voy a trabajar, la voy a cuidar.
0: Mire,
1: así
0: qué
1: es que mucho ánimo para ella. Un besito, que tengan todos un lindo martes.
0: Un besito, un abrazo, bendiciones, saludos para usted, para su mamita. Pronta mejoría, abrazo.
2: Buenos días, Meche, habla Luchito Contreras, aquí en sur de la Florida. Bastante calor en este momento, rumbo al trabajo, escuchando la mejor de Chile.
0: ¡Eso!
2: Carnaval.
0: ¡Eso!
3: Buena, Pato Quiroz. Te mando saludos con los golos.
0: No lo quemes, no lo quemes. Buen día, Radio Carnaval.
4: No, a mí ya no me invitan para ir a buscarme a quien. ¡Ah, ya!
0: Oh.

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0: 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Correcto, correcto, correcto. Yo sé que sí.
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0: te teñiste el pelo con Yubi. Yo sé que sí. Yo sé que sí, usaste rosarios de madera. Yo sé que sí. Yo sé que sí, vos. Yo sé que sí. Podríamos hacer un retro 2000. Que se sepa porque ya están en edad así, vos. Si el retro, el... Sí, vos. 26 años los 2000, sí, vos. Algún día lo vamos a hacer, algún día. Ahora no, porque se van a sentir viejos. Que se sepa.
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3: 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Bienvenidos, bienvenidas, hijitas, hijitos de mi corazón. 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Mucha atención, hay personas que sufren de dolencias en su cuerpo. Muchas veces sienten esos dolores en las rodillas, en los brazos, en las piernas, sienten dolores en la espalda, pero muchas personas están confundiendo porque no saben exactamente si es un problema de artrosis o si es un problema de artritis. La artritis muchas veces la confundimos, estas dos enfermedades, porque ambas enfermedades pueden producir dolor y dificultad para mover las articulaciones, pero no son lo mismo, oído. La artritis es una enfermedad relacionada principalmente con el desgaste y deterioro progresivo del cartílago, que protege las articulaciones y puede afectar las rodillas, las caderas, las manos, la columna y otras articulaciones. Con el tiempo, ese cartílago se puede deteriorar y provocar dolor, rigidez y dificultad para realizar movimientos. Eso es la artrosis, oído, la artrosis. La artritis es un término que describe la inflamación de una o varias articulaciones. Existen diferentes tipos de artritis, ¿no? Algunas, como la artritis reumatoidea, se produce porque el sistema inmune ataca por error tejidos del propio organismo. Entonces, ¿cómo puede usted diferenciar? La artrosis, el dolor suele aparecer o aumentar con el movimiento y puede mejorar con el descanso. También es frecuente sentir, muchas veces usted siente que está como rigidez. Puede permanecer mucho tiempo sentado o sentada o al levantarse por la mañana. Algunas formas de artritis inflamatoria, en cambio, pueden existir hinchazón, calor, enrojecimiento y rigidez prolongada, especialmente por las mañanas. También puede presentarse en síntomas generales como cansancio o malestar. 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
3: Ya me dice el Control Master que hay en este momento un llamadito. Tenemos en este momento una persona en la línea, una persona que ya vino con Juan Taramacura y me quiere dar este testimonio a través del teléfono. Vamos a recibir este llamado. Quiero que por favor, hijita de mi corazón, cuéntele a los oyentes, a la gente, ¿Juan Taramacura realmente la ha ayudado? ¿Ha servido la visita que usted hizo conmigo a mi casa consultorio aquí en nuestro centro botánico? ¿Realmente Juan Taramacura le ayudó o no le ayudó?
6: Yo vine bien mal acá del maestro y estoy agradecida de él, que ahora ya estoy bien. Fui varios lados médicos y nunca me pillaron nada. Así que estoy agradecida de él. He estado bien, gracias a Dios.
3: Cuéntele a los oyentes, hijita de mi corazón, usted qué era realmente lo que sentía. Cuénteles usted que visitó muchos médicos, buscó ayuda con la ciencia médica y no le curaron, no le ayudaron, visitó muchas partes, pero no tuvo resultados positivos. Usted escuchando el programa de Juan Taramacura, yo me imagino que usted se emocionó, usted pensó, allá me van a ayudar, allá me van a curar, allá me van a decir la verdad, qué es lo que tengo, qué es lo que pasa, que la ciencia médica no me puede decir o no me puede hallar. Usted llegó con Juan Taramacura y cuénteme realmente, cuéntele a los oyentes qué fue lo que pasó. ¿Qué experiencia tiene usted con la visita que me hizo a mí?
6: Sí, yo pensé, yo dije, voy a ir al maestro a ver qué cosa tengo porque no me pillaban nada los médicos, nada.
3: Juan Taramacura realmente tiene la capacidad, el conocimiento, el don de curar, de sanar, la sabiduría. Como hemos hecho con usted, que los médicos no le encontraban, no le ayudaban, y que aquí a través de los rituales, de las oraciones, de la imposición de manos que hizo Juan Taramacura, hemos podido liberarla de algo malo. Cuéntele por favor a los oyentes, cuéntele a la gente.
6: Sí, lo vi con mis propios ojos, así que nadie me puede decir no, si no es lo que yo vi fue verdad.
3: Cuéntele a la gente, porque no faltará el incrédulo, el que nos escucha, o el envidioso que está pendiente del programa. No faltará aquella persona que de pronto dice que esto es mentira, o que le están pagando dinero a la gente para que diga estas cosas. Cuéntele a estas personas incrédulas y a la vez hágale una invitación a los que han ido a sitios y han perdido la fe o no les han ayudado. Cuéntele a la gente todo lo que usted vio claritico y cómo fue la sanación que hizo Juan Taramacura sobre su cuerpo, algo que la ciencia médica no le podía ayudar a usted. Cuéntele a la gente incrédula o a los faltos de fe. Y repito, e invite a las personas que han ido a otros sitios y no les ayudan.
6: Yo le aconsejo a la gente que vengan a ver al maestro, porque él me ha estado sanando y tengo toda la fe que con todo lo que me lo ha hecho ya estoy bien. Me he sentido mejor.
3: Entonces usted, hijita de mi corazón, con el corazón en la mano, usted me da un reconocimiento, o usted invita, usted recomienda a Juan Taramacura, que realmente está curando, está sanando. ¿Usted nos recomienda, sí o no?
6: Sí, yo lo recomiendo con corazón a usted, maestro.
3: Bueno, hijita de mi corazón, muchas gracias por estas palabritas, muchas gracias por este testimonio. Quedó claro, ya la gente escucha, Juan Taramacura está ayudando, está sanando, está curando. 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Gracias por estas palabritas, por este testimonio. Continuamos con el programa.
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1: Yo vengo de Cauquenes, 40 kilómetros hacia el campo, y venía porque lo escuché en la radio y estoy contenta y agradecida de usted, porque gracias a usted me siento feliz, contenta, porque estoy sanita. Mi vida era muy mala porque yo sentía un dolor y otro, y a veces dormía y me sentía con un dolor de cabeza que no lo soportaba, me dolían los huesos, y al escuchar, mi hijo me dijo que escuchaba la radio y a mí me entusiasmó de venir, y les pido a toda la gente que vengan aquí porque él le hace el bien y uno se siente feliz y agradecida de él. Así que yo quiero que vengan para que se medicinen con él y en la vida sean otra persona. Yo sentía que se movía como algo, como que estaba embarazada, y al salir me sentí despejada, no sentía nada. A través de la orina y del algodón y a través de pañuelo blanco en el estómago, y ahí salió el mal que yo tenía. Así que estoy agradecida de usted, así que le deseo la mejor suerte y que le vaya bien y que la gente venga a atenderse con usted. Una tierra negra que se veía que ya está como vuelta ya a ser un sapito, como ya para morirme ya. Sí, respiraba fuerte, no encontré nada, nada. Me encontraban bien que no tenía nada. Y le agradezco mucho de lo que hizo hoy día por mí, porque usted me adivinó todo lo que yo sentía, que tenía un dolor en el cerebro, se me cambiaba un otro lado, se me volvía el estómago, me tomaba dolor a la pierna. Así que yo estoy muy, muy agradecida de usted. Y gracias a usted y a Diosito.
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1: Gracias, de nada, y gracias a usted también. Yo me voy feliz y contenta, porque gracias a usted ya voy a hacer otra.
2: Y a la gente que podamos comunicarle esto, se lo vamos a transmitir, porque realmente usted ayuda mucho a la gente.
3: 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Hijita, hijito de mi corazón, tome el vasito de agua que usted puso encima de su radio durante este tiempo que transcurrió el programa. Agárrelo con la manito derecha porque vamos a hacer la oración de los enfermos. Si hay dolencias en su mismo cuerpo, usted que me está escuchando, caballero, señora, señor, si usted tiene un familiar en una cama de su hogar allá o en un hospital, tiene cáncer, son personas ya desahuciadas por la ciencia médica, usted tiene algún problema en este momento de amor, de económico, el problema que usted tenga, vamos a hacer la oración con mucha fe. Vamos a repetir: San Juditas Tadeo, patrón de los casos difíciles, camina por mi casa. Llévate mis enfermedades y mis preocupaciones. Aleja a mis enemigos, visibles o invisibles. Protege mi familia. En el nombre de Jesús, amén, amén. Tómese el vasito de agua. Mañana será otro día. Mañana va a estar nuevamente Juan Taramacura con ustedes.
4: 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Esta es la hora. En la Carnaval ya son las 8 de la mañana con 29 minutos. ¡Arriba el ánimo! ¡Alegremos los corazones! 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
8: Esta es la hora. En La Carnaval ya son las 8 de la mañana con 34 minutos. 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

Chameche, ha llegado ese espacio que todo carnavalero y carnavalera está esperando, ese espacio que todo bechoncita y bechoncita también, ese espacio que sale del parlante directo al corazón y sin llorar guatón, en tu radio carnaval, la que más se escucha, con el número uno del litoral central, el Potro Meche. Adelante, estudios. Afírmense los chitecos.

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2: Bien, vamos con...
0: Directo al corazón, acá en la Radio Carnaval. Acá en la que más se escucha. Un abrazo y feliz cumpleaños para Giselle Ahumada, para Carlitos Castillo también, y Germancito Villarroel, que también está en sintonía de la radio. Bueno, no está en sintonía, San Felipe ya se descolgó, pero en Quillota, en La Calera, para la tarde. Me lo celebran, por favor. Le van a dejar tortita a los estudios. Muchas gracias. Germancito, feliz cumpleaños.

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Hola, buenos días. 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

0: Hola, buenos días.
1: Compadrito Meche, vaya a descansar, compadrito, se lo tiene bien merecido. Vaya a descansar y adelante, estudios. Hasta mañana, si Dios quiere.
2: Listo, yo hago caso. Que les vaya muy bien, un abrazo grande, cuídense.

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5: Esta es la hora.
6: En su radio Carnaval ya son las 9 de la mañana con 12 minutos.
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ya. Cada vez falta menos para el viernes. Buenos días, ¿cómo están? Martes 25. Leo Rey de onomástico hoy día. Mira. Ah, no, Luis Rey. Espérate que no me haya puesto los lentes.

9:21. Abrazos grandes para todos y todas que están en sintonía en esta mañanita, donde para hoy se esperan algunos. Algunos churrascos. Ya se fue la lluvia hoy día. No. De hecho va a salir el sol como a las 11, las 12 más o menos. Mañana sí. Pero bajó la intensidad de mañana. Bajó la intensidad de mañana, según lo que destaca Windy. Ah, ¿cacharon?

0: actualizamos el tiempo. Mira, hoy día justo cuando nos vamos, como a la una y algo, van a caer unas gotitas. Después, en la tarde-noche, desde las 7 en adelante, ahí ya comienza lo bueno. Y mañana miércoles, ¿misma situación o no? No, mañana miércoles amanecimos con lluvia, claro. Después va a salir... No. No, toda la semana va a llover. Toda la semana. Así que hoy día va a comenzar. Ojalá sea la última lluvia ya, pues, viejo. Ya la próxima semana vamos a estar en septiembre. No vengan aquí que... Por ende, pónganle bueno ahora nomás, pues. Sí, pónganle bueno ahora nomás, pues claro.
1: Hey, llegó el verano, mami.
0: No, para. ¿Cómo que llegó el verano? Nueve con veinticuatro, señoras y señores. Sean todos bienvenidos a este matinal de la número uno. La mañana con sabor a carnaval. Hasta ahí donde era aire. Eso, ya estamos en el aire, eso.

saludo para mi amigo Rafita. Llegando a Longotoma. Al Trapiche, saludos para mi amigo Rafita. ¿Cómo está don Rafael Pacheco? ¿Cómo está mi amigo Rafita? Un abrazo grande, querido amigo. Abrazos para mi amigo Rafita. ¿Lo echaron, Rafita, que anda por ahí en Longotoma? Ojo a ver a su amigo Rodrigo. Le da saludito, Rodriguito. Cariños para mi gran amigo, amigo personal, don Rafael Pacheco. Ahora es gerente, ahora ya no se acuerda de un... No, ahora es mandamás. No, ahora ya no se acuerda de un... No. Saludos grandes para Rafita, amigo mío. Cuídese, que tenga un excelente día. ¡9:30! ¿Sí, tocamos esta o no? ¡Dale, viejo!

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9: Esta es la hora.
10: En su radio Carnaval ya son las 9 de la mañana con 40 minutos.
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0: Noticia de última hora. Se informa que el bullanto durará toda la semana. Toda la semana.
1: Buen día, Zeita. Llueva nomás y estamos en invierno. Sí, pues. Por tanto, el miedo al agua. Necesita, le gusta el invierno y el frío.
2: No.
1: ¿Ves? A usted no le gusta eso, a mí no me gusta eso, me gusta el invierno. Y llueva nomás y estamos en invierno, hay que mojarse por dentro y por fuera.
2: Mira, mira.
1: Buenos días a todos los carnaveros, Chichita reportándose. Salud, salud, salud, salud. A su hijo, a su hija, a su señora, que lo soportan. Nos vemos.
2: Gracias, compadre Chichita. No, yo de verdad, yo soy team verano. Yo prefiero andar sopeado. Mira ahora, mata pasiones. Pantalón. Primera capa. Chaleco. Chaqueta.

0: con la chalacico.
1: Sumita, buen día. Dígale a Chisita que invierno verano va a tomar igual para el frío y el calor. Pero yo digo que usted es calor, calor, calor. Calor, calor. Que tenga un buen día.
0: ¿Quién más es Tim? ¿Tim verano o Tim invierno? Creo que este invierno ha sido como un invierno como los de antaños. ¿Cierto? Pero yo creo que ya varios ya nos tiene chato el agua ya. Hace falta, nos falta mucho todavía.
2: La burra se siente triste
0: para poder llegar a este déficit hídrico que tenemos en nuestra zona, en nuestra región. Pero ya basta, pues ya. Ya estamos llegando a septiembre.
3: Hola, Cevita.

Pampita, ¿cómo estás? Mira, yo aquí discrepo contigo. Yo fascinada con este invierno. Me encanta la lluvia. Me encanta el frío. Ando hasta con un guatero de mano. ¿Cómo guatero de mano? ¿Qué hay guateros de mano ahora? Nah. ¿De verdad? ¿Cómo van a haber guateros de mano? A ver.

0: ¿De verdad que hay guateros de mano? Pues.
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0: No, pues si uno tiene las manos heladas, así nomás. Ahí nomás. ¿Ese era el guatero de mano nosotros? Pues. Mira, guatero eléctrico para calentar las manos, pues. Calentador de manos, mira. Oye, nosotros nos echábamos ahí el... ¿Sí? El tufo en las manos.
2: Buenos días, amigo Sebastián.
0: Buenos
2: con
0: días.
2: Todo respeto.
0: ¿Sí?
2: ¿Quieres saber realmente cuál es el guatero de mano o no?
0: Sí, yo las manitos si las tengo frías me las coloco aquí en el... En la boca nomás.

0: Buenos días, Evita. Oye, porfa, averigua si es calentador de... O sea, no, perdón, guatero de... Para que no se vea tan chico.
1: Rami. No, ella viene de fábrica, malo ya.
2: Hola, Cevita. Hola. Buenos días. Buenos días. A mí me gusta la primavera porque me encanta la primavera. Me rejuvenece, me saco la ropa.
1: ¡Eja!
2: Es la primavera, el 18 de septiembre. Oh, me encanta. Ya, pues, Cevita, hace un concurso de paella, pues, Cevita.
1: No, pues, amiga, ya. Falta todavía.
2: Que tenga buen día. Chao, chao, chao.
1: Estamos recién en agosto. ¿Cómo vamos a hacer un concurso de paella? Déjelo... para septiembre. Tenemos 18 días para pensar. ¿Y usted? ¿Qué team es el que más le gusta? ¿Primavera, verano? ¿Otoño, primavera? ¿Otoño, verano, primavera? A mí, Seba, me encanta el verano. Verano. Verano. Viejo. Viejo pillo este que me mandó ese mensaje. Verano, verano. Más 569-3317-3462. Hola.
3: Hola, Sebita.
1: Oye, hola, amigo.
3: El guatero es para la guata, para las manos, la Manuela.
4: Bueno, amiguito Seba, no, yo soy team invierno, compita, me encanta sí. El invierno. Aparte que también me sirve para ahorrar unas moneditas, compa, porque yo reciclo el agüita, lleno los vines, compa, que me sirven, bueno, para el baño, la ducha, lavar los platos, lavar la ropa, compa, así que ahí ahorro harto en platita, compa, así que yo

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0: Cevita, yo soy Team Invierno. Acá mis hijas sufren mucho en primavera. Por eso preferimos el invierno. ...9:56... Oh, está ahí romántico. ¿Qué te pasa, viejo? Aquí esta noche de brujas. Dime por qué.

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3: Esta es la hora.
4: Ya son las 10 de la mañana con 16 minutos.
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0: Oye, para. Estaba atendiendo a un cliente yo. Oye, faltó que... ¿De verdad estaba atendiendo a una persona? ¿Que estaban golpeando acá en la radio? Y el DJ está loco. ¿De verdad algún día vamos a transmitir en vivo para que nos vea? No a mí, para que lo... De verdad, yo voy a transmitir en vivo un día. Para que vea cómo se pone ese... ¡Uy! Estaba bailando.
1: Para vos. Sigue así. Ráfaga.
0: ¡Uy! En serio estaba, pero... Se le soltaron las trenzas. Oiga, bueno, estaba conversando con una persona, con un auditor que vino acá a la radio. La verdad está, bueno, bastante preocupado por la salud de su esposa, la cual necesita urgentes dadores de sangre, ¿ya? Si hay alguien que quiera donar sangre, usted sabe que donar sangre es dar vida. Y se necesita con suma urgencia... Donantes de sangre a nombre de la señora Rosa Adriana Trigo Contreras, más conocida como la Rosita de acá de Artificio. Ya se necesita con suma urgencia. Dadores de sangre a nombre de Rosa Adriana Trigo Contreras, más conocida como la Rosita. Ella es de acá de la Arboleda en Artificio. Está hospitalizada en el Carlos Van Buren allá en Valparaíso. Los donantes... Se pueden dirigir al hospital biprovincial de acá de Quillota. O para agendar hora lo pueden hacer directamente. Es cualquier tipo de sangre, ¿ya? No es necesario algún grupo específico. Tienen que contactarse para agendar hora al más 569-2707-1935. ¿Ya? Si alguien necesita... O alguien quiere ir a donar sangre, chiquillos, bueno, lo pueden hacer a ese teléfono, más 569-2707-1935. A nombre de Rosa Adriana Trigo Contreras, más conocida como la Rosita de acá de la Arboleda en Artificio.
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Oiga, un experto en sueño, el neurólogo y especialista en medicina del sueño, Pablo Ferrero, entregó una serie de recomendaciones. El especialista explicó que dormir sin ropa puede facilitar la termorregulación del cuerpo. ¡Anda! No, yo no dejo, yo no cambio mi pijama de polar.

0: dormir sin ropa. Experto recomienda dormir como Dios nos trajo al mundo. No, hace frío. ¿Cómo vamos a dormir así?
1: Es ninguna aberración sexual.
0: No. Yo este estudio digo que con suerte en verano. No. No, ¿y las calcetas? ¿Cómo me las voy a sacar? ¿Cómo vamos a sacar las calcetas de chiporro?
1: Porque no me gusta la tapicería. Creo que tú desnudes es tu mejor lencería.
0: No, pues las calcetas de chiporro, ¿cómo las vamos a sacar?

0: mover. ¿Cómo duerme? Con los ojos cerrados.
1: Unos días, Evita, imagínate dormir a potope y que entre los hijos o hijas grandes te vean claro. Todas tus menudencias. Oh, me muero de vergüenza.
0: Oye, Seba, yo una vez dormí sin ropa. Amanecí clavado entero.
2: De vida, como estaba aquí en la casita con licencia. Oh, puta. ¿Qué le pasó? Ojalá estuviera trabajando, pero.
0: ¿Qué le pasó, amigo?
2: ¿Qué le vamos a hacerle, po? Aquí en la casita, más aburrido que. Oh. Imagínate, gallo. Pero con todo el power haciendo las cositas de aquí de la casa.
0: Bien.
2: Po. Oye, usted sabe. Bien. Ayudándole a mi madre ahí. Usted
0: qué
2: sabe,
0: pues. Bien, pa' mí. Lindo eso.
3: De vida, yo duermo desnuda, po. Y mi marido se tira.
4: Oh, oye, el amigo. Que amaneció todo clavado, que durmió con el negro pasado.
0: ¡Ah! ¡Los zancudos, amigo! Durmió con el negro.

0: Evita los dos masivos, verano y invierno.
1: No.
0: Así mismo el dos masivos. En pelota 3. No vas a nada, po. Y 2030.
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11: Esta es la hora.
12: Ya son las 10 de la mañana con 42 minutos.
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0: Pasaban estos hermosos tangos que habíamos quedado pendiente ayer de programarlas en estas viejitas y bonitas. Y a esta hora de la mañana vamos a tomar contacto en directo junto a don Oscar Calderón, administrador municipal de la Municipalidad de La Cruz. ¿Cómo está, don Oscar? Muy buenos días, bienvenido a Radio Carnaval.
1: Buenos días, siempre un gusto poder conversar contigo y un cariñoso saludo ahí a quienes son tus auditores y auditoras. Oye, qué bonito los tangos. Yo no soy de la época de los tangos, yo soy ochentero, yo soy del rock latino, pero los tangos por una cabeza, Cambalache, qué cosas más lindas.
0: De verdad, mira, tocamos recién que nos habían programado hace varios días, pero ayer nos recordaron, ya, pues Evita, tócate unos tanguitos. Y la verdad, tenemos un megamix de Alfredo de Angelis acá en la radio.

0: cuestión de Cambalache.
1: El mundo, pues será una porquería, ya lo ves.
0: Exactamente. Oiga, y hablando de buena música, don Oscar, más de 500 personas disfrutaron de una exitosa presentación del Bafón acá en la comuna.
1: La mejor manera, a juicio nuestro, de poder ponerle un broche de oro a la serie de actividades culturales que se realizaron durante el invierno. Recordemos que vino Roberto Bravo, Ensamble Temporía, vino la Orquesta Filarmónica Marga Marga, por recordar alguna. Y ahora le toca el turno al Ballet Folclórico Nacional, que gracias a un convenio establecido con el Ministerio de las Artes, del Ministerio de Cultura, las Artes, pudimos traer, y el Patrimonio, perdón, Cultura, el Ministerio de Cultura, las Artes y el Patrimonio. Pudimos traer al Ballet Bafona un gimnasio precioso, un escenario precioso, con música, con danza. Estamos hablando de uno de los ballets folclóricos que son una carta de presentación de nuestro país en el mundo entero. Y pudimos ver la presencia de familias, jóvenes, que disfrutaron esta actividad el pasado viernes y que nos llena de orgullo el poder representar en nombre de la gestión de nuestra alcaldesa Filomena Navia este grupo de actividades culturales y folclóricas que estuvimos desarrollando durante el invierno, conocidos como conciertos de invierno, y con este broche maravilloso de oro del Ballet Folclórico Nacional Bafona.
0: ¡Qué bien! ¡Qué excelente! Muchas personas, mucha gente disfrutó ese hermoso espectáculo. Don Oscar, quiero cambiarlo de tema y preguntarle sobre esta arborización con más de 250 nuevos árboles nativos para la Poza Cristalina.
1: La Poza Cristalina es uno de los emblemas, a propósito de cultura, uno de los emblemas culturales de la comuna de La Cruz, que duda cabe. Se hizo una encuesta cuando estábamos armando el plan de desarrollo comunal el año pasado, y los dirigentes vecinales, más de 120 en una reunión, dirigentes vecinales y sociales, reconocieron que la recuperación de la Poza Cristalina es uno de los temas más importantes para la ciudadanía. Y estamos haciendo hartas cosas. Hay una presentación de proyectos a recursos públicos que ya tiene su recomendación social para hacer el diseño, y estamos esperando ahí la ratificación para poder iniciar este proceso y por supuesto tomado de la manito después para la construcción de lo que esté planteado en ese diseño. Pero hay hartas actividades que se están realizando con el sector privado, y esta es una de ellas: 250 árboles nativos aportados por Chilquinta, con un trabajo que viene desarrollando la Secretaría Comunal de Planificación hace bastante tiempo, destinados a que se conforme de una vez el Parque Urbano Poza Cristalina como complemento al diseño general. Y esta intervención está relacionada con este plan que yo decía 2025-2030, en donde con recursos públicos, con recursos privados, con recursos municipales, cumplamos el objetivo planteado por nuestra alcaldesa de recuperar la Poza Cristalina y consolidarla como un espacio natural y comunitario para La Cruz. Así que Peumos, Quillayes, Arrayanes, Quebracho, Maitenes son los que van a estar siendo instalados, plantados en el sector de la Poza Cristalina habilitado para tal efecto.
0: Maravilloso. Oiga, y no solamente de cultura vive la comuna, sino que también el deporte, y uno de los más populares es el fútbol. Cuéntenos qué pasa con estas tremendas subvenciones para algunas organizaciones vinculadas al fútbol crucino.
1: Tú tienes toda la razón, el deporte juega un papel importante en todas las ciudades del país, agrupa gente, es una actividad recreativa que esperamos siempre convoque a la familia cada fin de semana, no solamente a quienes desarrollan el deporte del fútbol. Y por eso se ha definido como una de las prioridades, también a la hora de hablar de subvenciones, es decir, de recursos municipales que vayan destinados a colaborar con los clubes deportivos. La semana pasada hablábamos sobre la aprobación de recursos para los clubes deportivos Parcela Unida, Lo Roja, Santa Laura y Aconcagua. Y ahora le tocó el turno a la Asociación de Fútbol Senior, que sumado a los ya entregados a los los clubes deportivos que bordearon los 4.700.000 pesos, hoy día estos 2 millones de pesos destinados a financiar los arbitrajes vienen a confirmar este compromiso que la municipalidad

0: tiene y la gestión de la alcaldesa Filomena Navia con el deporte. Estos casi 6.700.000 van dirigidos a colaborar en la reparación de las canchas a propósito de la lluvia y el estado en el que quedó, a propósito de los temporales de julio, pero también a reparar algún tema de infraestructura y en el caso de la Asociación de Fútbol Senior, destinados principalmente a financiar arbitrajes. Recordar que la actividad deportiva del fútbol necesita de arbitrajes, por cierto, eso es obvio, pero el recurso para poder financiar este arbitraje sale de las actividades extradeportivas que realizan las organizaciones, en este caso la Asociación de Fútbol Senior, y al estar detenido el fútbol producto del clima, por supuesto no han podido tener este recurso para iniciar las competencias. Así que aquí hay un apoyo de la municipalidad, hay una clara muestra de compromiso con el deporte crucino de parte del Consejo Municipal, que aprobó unánimemente, y por supuesto de la gestión de la alcaldesa Filomena Nave.
1: Maravilloso. Oiga, y también avanzamos en la comuna con una municipalidad más accesible para todas y todos los vecinos, don Oscar.
0: Mira, el año pasado, Cenita, por el mes de noviembre, aplicamos una encuesta. Quizás algún auditor o auditora fue entrevistado por personal de la municipalidad, levantando una encuesta que pretendía preguntarle a nuestros usuarios, a nuestras personas que nos visitan diariamente, cuáles mejoras podríamos hacer para atender de mejor manera. Y salieron dos temas súper importantes. La primera, los espacios físicos. La segunda, el que pudiesen poder acercarse a la municipalidad a través de la tecnología. Y en ambas dimos respuestas. La primera respuesta fue rápida y tuvo que ver con los sistemas informáticos. Hoy día la comunidad puede acercarse a realizar trámites de pago o trámites de consultas a través de www.lacruz.cl. Allí está el sector en donde puedes hacer los pagos en forma online del aseo, de las patentes comerciales, de los permisos de circulación. Entre paréntesis, recordar que vence la segunda cuota de los permisos de circulación.
1: Claro.
0: Así que pueden hacerlo a través de internet. Y eso lo hicimos rápidamente. Y lo segundo, mejorar la infraestructura. Hoy día la Dirección de Desarrollo Comunitario y la Dirección de Tránsito tienen sus dependencias individuales, mucho más espaciosas y de mejor y mejores espacios y lugares para poder atender a las personas que hacen los trámites en la Dideco y en Tránsito. Y el primer piso del edificio consistorial está hoy día adaptado a tener acceso universal. Todas las prestaciones de servicio están en el primer piso con rampas de acceso. Estamos ya atendiendo en la unidad de informaciones, una unidad que pretende evitar el comprahuevo, ese famoso golpear puertas y no saber dónde hacer el trámite. Bueno, hay una unidad especializada hoy día en el primer piso que te va a dejar al lugar preciso donde tú quieres hacer el trámite respectivo. Y eso tiene que ver con responder claramente a esta necesidad planteada por los propios vecinos y vecinas de la Cruz.
1: Maravilloso. Oiga, y una tremenda noticia que también ya la vimos a través de las redes sociales. Ya hay fecha y nuevos animadores para esta tercera versión, si no me equivoco, de la Fiesta de la Palta 2026.
0: Sí, pues, una fiesta que está incorporada también ya desde hace un tiempo en la memoria emotiva de nuestros vecinos y vecinas de la comuna de La Cruz y también quienes nos acompañan. Bueno, usted tuvo además el honor y el privilegio, y lo hizo muy bien el año pasado, en representar a los comunicadores animando también los dos días, así que usted sabe lo importante que es para la comuna. Claro. el tema de la Fiesta de la Palta. Le tocó tener harta gente,
1: Sí.
0: El año pasado, en promedio 20.000 personas por día.
1: Exactamente.
0: Bueno, este año agradecer al Consejo Municipal que aprobó en forma unánime la propuesta de la Fiesta de la Palta. Ya está confirmado el sábado 24 y el domingo 25 de octubre en la Poza Cristalina. Ya tenemos animadores oficiales. Recordé, como muy bien lo decía yo, usted tuvo el privilegio junto con Dayana Romina el año pasado de poder estar ahí animando este evento. La idea es que vayamos también mostrando a otras personas, y en este año le toca a Paulina Arbuti y Diego Acosta, que son dos comunicadores también ligados a la zona, el poder participar en la conducción de la Fiesta de la Palta. Y estamos trabajando ya en lo que es la producción del evento propiamente tal, y estamos muy, nos queda muy poquito tiempo como para confirmar ya también los artistas que nos van a acompañar. Todavía no lo podemos hacer, hay algunos trámites que están ligados a la firma de contrato. Cuando eso ocurra, nosotros confirmamos inmediatamente para asegurarle a la comunidad que nos va a acompañar cuál va a ser la parrilla de artistas. Pero vamos a tener... vamos a tener emprendimientos, vamos a tener patio de comida, espacio infantil, espacio cultural. Aprendimos de algunas situaciones que corregimos ya para este año a propósito de lo que fue el año pasado. Ya nos hemos reunido con los emprendedores, con las áreas de emprendimiento que van a participar, y vamos a buscar seguir creciendo como un gran encuentro familiar en torno a la identidad agrícola de La Cruz y, por supuesto, hacer que la fiesta de la palta vaya creciendo y creciendo. El año pasado nos quedó la vara alta, así que este año tenemos que estar a la altura.
1: Exactamente, y con dos tremendos comunicadores como es Diego Acosta, el Chico Animación, como lo conoce mucha gente, y la Pauli, sí, una gran colega, así que les deseamos la buena suerte para ellos, las buenas vibras y para todo el gran equipo, la producción que hace posible esta hermosa fiesta, que ya tenemos fecha para este 24 y 25 de octubre en la Poza Cristalina. Que se vaya preparando a toda la gente, que aguarde la fecha, que se agende, que no hagan planes para esa fecha, porque es la tremenda fiesta de la palta cruzina. Y lo más importante, don Oscar, que va a ser totalmente gratuita nuevamente para todos los asistentes.
0: Qué bueno que lo mencionas y que me recuerdas. Es totalmente gratuita. Vamos a tener acceso controlado. Por supuesto, un acceso controlado para ir monitoreando la cantidad de personas que tenemos, al igual que lo hicimos el año pasado, pero el ingreso es absolutamente gratuito, así que tú lo has dicho muy bien, querido Seba, a guardar la fecha el 24 y el 25 de octubre para que puedan acudir a esta fiesta de la palta cruzina, una fiesta familiar, una fiesta con entrada gratuita y que va a estar a las alturas, además de lo que esperamos que ocurra en comparación a lo que pasó el año pasado.
1: Maravilloso, maravilloso. Don Oscar, agradecer este espacio, agradecer su tiempo para conversar un ratito con nosotros, para hablar de lo que está pasando, de lo que viene y de lo que pasó en la comuna de La Cruz. Le deseo un buen... prácticamente va a ser el último contacto de agosto. Ya próxima semana vamos a estar en septiembre, tiqui, tiqui, tiqui. Oye,
0: lo logramos, estamos a punto de pasar agosto.
1: Vamos nosotros. Ahí, vamos, rajuñando, pero vamos.
0: Oye, Seba, un abrazo enorme, gracias por el contacto, por tu alegría además, y que tengan una bonita semana, por supuesto, ustedes ahí en la Radio Carnaval y por supuesto también los auditores y auditoras.
1: Un abrazo, Seba, grande, don Oscar, chao.
0: Abrazo.
1: Don Oscar Calderón, administrador municipal de la comuna de La Cruz, en conversación con nosotros a esta hora a través de la número uno. 11 de la mañana con 2 minutitos.
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0: Win.
1: ¿En serio?
0: Y veía que pasaban los minutos y nada, pues. Claro. Después salió el caballero de la cruz hablando y yo decía, bueno, ¿qué onda?
1: ¿Qué? Claro.
0: Después tomé el celular y me di cuenta que era martes. Así que definitivamente estoy cagada. O no. Necesito vacaciones.
1: Yo creo que va más por ahí, amiga. Creo que uno necesita vacaciones. ¿Sabe qué? Miren. O bien le hace falta la chasquilla león. Claro, yo creo que por ahí va la cuestión. Oiga, pero no, ¿sabe qué, amiga? Es verdad, a todos nos pasa lo mismo. A todos nos pasa lo mismo, yo igual. Ando, de hecho, ando como con los días cambiados. Como yo, hoy día yo llegué a la radio pensando que era jueves, po. Mira, po. No sé si será el clima, serán los días, no sé, pero el domingo me desperté y dije yo, uy, lunes ya rápido. ¿De verdad? De amor. Prendí mi nodo, dije ya vamos a trabajar y era domingo. Y mi hija me dice, papá, ¿estás bien? ¿En serio, de verdad? Como que estamos con los días cambiados.
2: Evita, eso es la vejez.
1: La vejez.
2: Pase cercané de repente, ¿no?
1: Oh, sí, yo creo. Yo le dije a Pablito, Pablito, ¿me puede traer un león entero a mí? No, no la melena, ¿no? Oye, Sevita, mi hija toma la melena de león para su memoria. Ella estudia química y es muy buena. Mi mente dijo que era domingo. Sí, po. Se queda dormido el trabajo. No llega a trabajar, ¿cierto?
3: Y nuevamente sigue la fiesta con Guayaba y nuestros amigos.
1: Dátilo. ¿Qué pasa? ¿Me pueden echar o no?
4: Da lo mismo si se equivoca de día, se evita, si al final siempre está grabado.
1: ¡Papa Marité!
5: La manga y la tienes que bailar, porque si tú no la bailas, te la pueden disparar.
6: Hola. Hola, Cevita, buenos días.
1: Buenos días, ¿está? Amigo, muy bien.
6: Oiga, nada que ver con el tema que están conversando, pero hay que tener ojo.
1: ¿Con qué?
6: Hay una comadre que se hace pasar de secretaria del...
1: ¿De quién?
6: De la venta de casas de allá de Lagunilla, esas casas prefabricadas.
1: ¿Ya?
6: Y ya anda estafando. Oh. Pide plata adelantada.
1: No.
6: Y después corta, borra todos los mensajes, borra todo. A mi yerna la estafó, le iba a comprarle una casa a la mamá de ella.
1: No, le creo.
6: Y la estafó con 300 mil pesos, esta desgracia que era el pie de enganche.
1: Chao.

0: De verdad, para que tengan cuidado. ¿Sabe por qué le digo? Para que tengan cuidado, para que ustedes también tomen, háganlo presencialmente las cosas. Hoy en día, todos tenemos miedo con este tema de la estafa. Tenemos miedo con el tema de la estafa, porque uno dice, oh, ya quiero hacer esto, voy a llamar por teléfono, y a veces, no sé, pues son tan inteligentes de verdad los que, yo digo, ¿por qué si estafan, man, son tan inteligentes, son tan pillos? ¿Por qué esa misma inteligencia no la usan para crear un negocio? No, pero andar estafando a la gente, de verdad. Porque va a ser... Yo me acuerdo, a mí una vez me estafaron en el Pepito Paga Doble. Ahí una vez me estafaron, me dijeron, no, mira, pone 10 lucas ahí, ya puse 10 lucas y después le había pagado. La mancha está en otro lado. Esa fue la primera vez que me estafaron. Oh, y había un turro de plata. Y el viejo al lado me decía, dale, ahí está, ahí está. Y yo vengo, el mate... Eran las últimas 10 lucas que me quedaban.
1: ¡Ay, ay, ay!
0: Oye, me acuerdo, todavía me da rabia.

0: Incluso tengan cuidado con los mensajes que llegan a los teléfonos. Tengan cuidado con los mensajes que llegan a los teléfonos. Esos avisos de que hoy que tiene una...
1: Y esta es mi vaquita. Te la presento.
0: Aviso del tag. Saldo a favor de su cuenta. Mira, acá una amiga me está mandando un mensaje, pues mira.
2: Cevita, mira, cállate los mensajes que me llegan, pues. ¿Te imaginas si uno estuviera cagada de plata y ve estos mensajes, se emociona?
0: Claro.
2: Ay, quédate, pues.
0: Claro.
2: Yo todavía no los abro.
0: Mira, no lo abra, amiga. Mira, lo que pasa, a la amiga le llegó un mensaje, dice, saldo en su cuenta, 180 mil pesos. Por favor, revise su estado de cuenta lo antes posible. ¿Qué pasa si ahí uno viene y pa, pincha el link? ¡Jodiste, po! ¡Claro, jodiste!

0: Por eso tengan cuidado con el tema de la estafa. Hay muchas, muchas estafas, muchos arreglines. Sí, es verdad. Para que tengan cuidado, en serio. Ahora, si les llega un mensaje mío de mi número personal pidiendo plata, es verdad. Soy yo.
1: Sí. Hola, Cerita. Buen martes. Oye, te estoy escuchando de las estafas y qué sé yo. A mí me estafó una gitana. Pasaron por acá, por donde vivo yo. Y justo estaba afuera y me enganchan. Yo le tengo miedo a las gitanas, de verdad. Te lo digo así, honestamente. Le tengo así como un poquito de miedo.
0: Claro.
1: Ya, pues. Y me enganchó y todo. Y me empieza a conversar. Que me habían hecho no sé qué, que no sé cuánto. Y yo, la tonta bruta, creí. Y me dice: tú tienes guardado un dinerito y todo. Mira, me dice, para que tú lo hagas más grande el dinerito, póneme aquí en este, y me pasa un paño rojo. Póneme aquí, me dice, y me da lo que lo amarro y toda la cosa. Y yo, de verdad, te juro que lo hice. Y después de ahí, ya pues me hace que le lleve un vaso de agua y me dice que mi casa estaba cargada y que no sé qué, que no sé cuánto. No.

0: La tonta bruta, yo caí y después me dijo, no lo desates ya, y a toda esta la gitana se fue y me dice, no lo desates ahora, desátalo a la noche. Y en la noche cuando lo desaté no había ni un billete, no había nada, nada. Pero me acabó con 20 lucas.
1: Oye, si ahorita la gente me está estafando como loco. Que fome eso, porque bueno, la gente se saca la cresta para tener lo que quiere.
2: Claro.
1: Para un gustito, que lo andan estafando. Te voy a contar una historia, mira, cortita.
2: Sí, no, tranquilo.
1: Una vez un amigo tenía un Jeep.
2: Ya.
1: Y le falló el motor. Y todos le decíamos, no, cómpralo, anda tú personalmente. Y claro. Bueno, por cosas de la vida no pudo ir. Y lo mandó a pedir a Santiago.
2: Ya.
1: Y todo, le mandaron boletas, comprobantes y todo legal, y todo se veía impecable. Ya. Y depositó las 500 lucas al compadre, mi amigo. Y a los dos días, ya disculpa que me ría, pero me iba a risa ya. A los dos días, a dejarle, oiga, ¿sabe qué? Pidieron, vengo a dejarle el envío.
2: Ya.
1: Que me mandaron a ver en Santiago y él esperaba el motor con ansia para ponérselo allí. Iba abriéndolo y venía un champú con un balsa. Ahora nos da risa en el momento, pero, claro.
2: Claro.
1: Puta, una pérdida enorme, 500 luquitas, sí, pues, pero pues, ahora nos da risa ya. Pues.
2: Oiga, pero por qué burlesco.

0: ¿Cómo a mí me estafó el Piñera, el Bori, ahora el Cas?
1: Hola, Cevita. Hola. Bueno, a mí me estafó mi señora. No. Me dijo que era una, un amor de persona que no era tóxica. Y pucha, que es tóxica.
2: Cuénteme. ¿Alguna vez lo han estafado? Más 569-3317-3462.
3: Hola, Cevita. Buenos días. Quiero mandar un saludito a todos los hinchas de Santiago Wander, que ganamos 1-0 allá en Quillota. Un saludo a su amigo Andrés de Liguano. ¡Al ataque, mierda!
2: Hoy ayer se agarraron a...
4: Cevita, mira, te voy a contar un caso. A mí también me da risa ahora porque esto quedó para recuerdo.
2: Ya.
4: Teníamos una persona que quería sacar licencia.
2: Ya.
4: Pero no podía sacar la licencia para conducir.
2: ¿Eh?
4: Como corresponde en la municipalidad.
2: Ya.
4: Entonces se contactó con una persona por Facebook.
2: Ya, de estos que venden las licencias.
4: Esta persona le dijo, deposíteme 50 lucas.
2: ¿Eh?
4: Y mañana nos juntamos afuera de la municipalidad porque yo trabajo en la municipalidad de La Calera.
2: Ah, mira.
4: Ya depositaron las 50 lucas.
2: Ya.
4: Al otro día, la mañana temprano, los niños al colegio y todo, y fuimos todos en patota a esperar al gallo allá afuera de la muni. Pues.
2: Ya.
4: Las 9 de la mañana, nada. Las 2 de la tarde, nada, Cevita. Nada.
2: No.
4: Nada. Ahí quedaron con las 50 lucas.
2: Ahí.
4: Para nunca más.

0: tiempo.
1: Ya.
0: Se casó con uno flaco con pelo largo y después de 12 años las cosas cambiaron. Pues ya no. Y perdió la boleta, así que cooperó, ¿no?
1: ¿Alguna vez lo han o la han estafado o sabe de alguien que lo haya estafado? Nos reímos hoy día, ¿eh? Sí, pero en el momento, claro.
2: Hola, Cevita, ¿cómo estamos? Buen día. Hola, Cevita. ¿Qué quiere que le diga? Pues, oiga, hablando de estafa, a mí me estafó mi expo.
1: ¿También?
2: Me dijo que no era interesada y ahora quiere la mitad de las cosas.
1: Y hay unos viejos que hoy día van a dormir solos.
3: Hola. Seba, hola, un día andábamos en vía con unos amigos del ejército. Y llegó un tipo al auto y le dijo, oye, mira una cámara, están recién saliendo las cámaras digitales, mira una cámara, te la vendo en tanto, ya, le pasó la plata, le pasaron la cámara, y cuando, oye, saca los fotos con la cámara, era un jabón Popeye.
1: No. Oye, ya la voy a contar. Oiga, es que a nosotros una vez también nos pasó con estos relojes. ¿Smartwatch? ¿Cómo se llaman estos relojes que uno usa ahora? Esos relojes que te llegan. ¿Cómo se llaman? ¿Smartwatch? Carnaval, cuando esos relojes que te andan todos. Estábamos un día ahí en aquí en la Plaza Ripley. En la Plaza Ripley le digo yo, pero ahí, ¿verdad? Y es un compadre, ¿no? Y nos dice, oye, chiquillo, mira, recién lo pedí prestado en la tienda. Ya, pues. Y estaban recién saliendo esos relojes, ¿no? Pucha, más o menos costaban como 50, 60 lucas en esos tiempos, te estoy hablando. Y el productor viene y le dice, ¿y a cuánto? No, deme 20 pesos nomás, 20 pesos. Y nos miramos entre todos así. Ya, güey. Ya, yo te paso. Y justo le tenía 20 lucas el productor. Y estaba selladito, le dice, no, mira, si está con seguro, está con todo, estaba con la bolsita. El hijo de Ruth. Y le dice, ya, mira que me tengo que ir a sacar más, pues. A pedir más prestado, le dice. Estaba sellado, de verdad, sellado, así, sellado. Y ya el loco le pasa las 20 lucas, le pasa el reloj y se va, pues. Se va caminando, en eso lo empezó a abrir y y el compadre sí fue caminando. Nosotros lo perdimos de vista porque empezamos a mirar, a ver. Y no traía ni una cuestión a él. Venía la pura caja, po. Oye, venía la pura caja. Oiga, pero qué manera de reír. Después tuvimos que prestarle la 20 lucas.

0: Eso, no compren cosas en la calle.
1: Yo mira, tengo otra. Un día andábamos allá en Santiago también, en comisión. Y ahí en estación central se acerca un compadre y le dice a un amigo, le dice, oye, mira, te vendo este teléfono, le dijo, los nuevos que están saliendo en esa época, le dijo, te lo venden tanto, ya, pues, porque tenéis que guardarlo y sacarlo más allá. Llegamos, lo tuvo 3 días cargando, cuando lo fue a ver, lo abrió y tenía pura grea hecho, oye.
2: A mí me estafaron. Fíjate tú que estaba poroleando. Le miraba las patitas yo a él. Calzaba 44.
3: Y una hora se ríe. Pero en el momento cae bravo. Quería contratar una cuenta de Netflix. Esto fui yo. A mí me pasó. Y mi hijo me decía, mamá, pero contratemos la cuenta de Netflix como corresponde, por la página oficial y todo eso. No, que se demoran mucho. Publico en la Feria de las Pulgas.
0: ¿Ya?
3: ¿Alguien que venda cuenta Netflix para ahora ya? Y empezaron a llegar mensajes, pues. Dije yo, no, con un hombre no. Me daba más desconfianza un hombre, entonces hablé con una galla. La galla me dijo, sí, me ofreció cuantas para las pantallas, el precio, 4K y toda la parafernalia. Y me dice, cuando deposite me manda el voucher y yo le mando la cuenta al tiro. Pero bueno, me cagaron con 3.500 nomás, pero en ese momento estaba brava porque yo no era tanta la plata, sino que yo quería ver Netflix. Y le mando el voucher y la galla me bloqueó.
0: No.

0: Hola, Cevita.
1: Oh,
0: a mí también me estafaron.
1: ¿También?
0: Vino un caballero un día.
1: ¿Ya?
0: Y me dijo que él era... que arreglaba refrigeradores, vitrinas. Y yo le dije, mire, sabe que tengo un cooler para arreglar. Ya me dijo, déjeme verlo. Y pasó y me dijo que tenía malo el termostato.
1: Mire, la típica.
0: Me lo cambió. 45,000 pesos me pidió. Después, ay, me dijo, manténgalo enchufado, me dijo, y después de 2 horas lo prende. Quedó igual. Lo llamé y le dije, ya, me dijo, mañana voy. Después vino, no sé qué otra cosa tenía mala por atrás del cooler, me lo cambió, me cobró 80,000 pesos. Y también me dijo lo mismo. Lo prenden 2 horas después. Igual. Quedó malo, malo. No funcionó para nada.
1: Oh.
0: Y hasta el día de hoy, pues.
1: Hasta el día de hoy no
0: Yo lo llamo, me dice que mañana me va a devolver la plata.
1: No, oye,
0: que,
1: ya, viejo.
0: Que lo espere. Él se llama Carlos Menas.
1: ¡No!
0: Carlos Antonio Menas González.
1: ¡No!
0: Me dijo que vivía en La Cruz.
1: ¡No!
0: Pero mi hija estuvieron investigando, decía que era de Pachacamita y que había un taller en la calle La Torre, en Calera. Pero parece que no hay nada allá en...
1: ¡Oh!
0: Calera, po. Así que eso, pues, Cevita. Ojalá que este caballero se ponga la mano en el corazón y me devuelva, aunque sea algo de plata, pues. Porque igual a mí me cuestan las cosas. Ya, Cevita, muchas gracias. Soy de Escuelas.
1: ¿Alguna vez la han estafado? ¿Lo han estafado? ¿O se ha estafado solo como las amigas de comprar la cuenta Netflix? Voy a la pausa y sigo. Más 569-3317-3462. A mí una vez también me estafaron. Yo les voy a contar después a la vuelta.
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11: Esta es la hora.
12: En su radio Carnaval ya son las 11 de la mañana con 47 minutos.
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0: 10 minutos faltan para las 12 horas, 10 minutos para el mediodía acá en la Radio Carnaval. Escuchábamos a Coque Núñez junto a Entre Mares. ¡Qué tremenda canción! ¡Avecitos! Coque Núñez acá en la Radio Carnaval. Oiga, vamos a tomar contacto de inmediato a esta hora, como cada día martes, pero adelantándonos un poquito, junto al alcalde de la comuna de La Calera, don Johnny Piraíno. ¿Cómo está, alcalde? Muy buenas tardes, buenos días, perdón.
1: Hola, buenos días, Sega. ¿Cómo estás tú? Bien. Con estas noticias buenas para la ciudad, cosas importantes que hemos considerado y que por fin se han podido materializar. Contarles también a todos los vecinos y vecinas que ayer nos llegó una noticia muy positiva que tiene relación con que ya tenemos RS para el nuevo puente Pedro de Valdivia, que va a permitir avanzar en mejorar la conectividad entre Sacrificio y La Calera. Así que es una tremenda noticia, donde me tengo que conseguir cerca de 1.700 millones de pesos para lograr tener el diseño de ingeniería. Hoy tuvimos la suerte de sostener una reunión junto al senador Andrés Lonton, que se compromete a gestionar este recurso y cómo se empieza a trabajar el presupuesto 2027, así que vamos a tener noticias positivas en los próximos meses para poder seguir mejorando la conectividad entre Sacrificio y La Calera.
0: Qué buena
1: otra de las cosas importantes que les quiero informar, que yo soy porfiado, ustedes me conocen.
0: Sí, sabemos. Estoy que es bastante porfiadito.
1: En el metano, que tanta utilidad nos ayudó a todos para ir de Sacrificio a Calera, entonces también estuve con la DGA en la mañana, el senador Lonto, y vamos a hacer una reunión técnica para poder simplificar y avanzar en ese puente tan importante para cada uno de los vecinos y vecinas, no solamente de Caleta, sino que también de Hijuela, de Nogales, etcétera. Así que son noticias muy potentes en materia de conectividad.
0: Maravilloso. Oiga, y otra buena noticia, alcalde, ya que ayer se realizó la inauguración del puente 19 de junio, toda la iluminaria nueva, pues.
1: Sí, mira, ayer yo quiero destacar el compromiso que ha tenido el equipo municipal, que ha trabajado arduamente en horario nocturno para poder instalar las 23 luminarias que están hoy visibles y que le da un sello distinto al nuevo puente 19 de junio, más iluminado, ornamentado ya para el 18. Así que son temas muy positivos y vuelvo a agradecer al equipo de operaciones que ha trabajado intensamente con el corazón para lograr tener este hermoso puente iluminado que va a dar mayor seguridad a todas las personas que diariamente transitan desde Sacrificio a La Calera.
0: Exactamente, y felicitarlo también, alcalde, porque ya hemos visto varias banderitas en la comuna, se está viendo bonita, ya se está adornando, nos estamos preparando para este aniversario patrio que ya se nos viene la próxima semana, alcalde. Quiero preguntarle también, alcalde, y hablar porque, bueno, ayer se realizó la misa en memoria de Lautaro Correa, hijo.
1: Sí, mira, las condolencias a Verónica Mancisidor, Lautaro Correa, padre, la familia en general, por la partida de Lautaro, chico, que era conocido en el ámbito social, que siempre estaba apoyando las Fuerzas Vivas, fanático de Unión Calera, y que lamentablemente, producto de una patología, dejó de existir el día sábado, lo que ayer fueron sus funerales, donde estuvimos acompañando en el dolor a la familia.
0: Uh-huh. Oiga, alcalde, cuéntenos un poquito sobre este campeonato de robótica que se va a realizar acá en la comuna.
1: No, mira, en primer lugar lo sacó los alumnos del Liceo Pedro Valdivia,
0: ¿ya?,
1: que participaron en un encuentro nacional en la comuna de Osorno, donde sacaron el primer lugar alumnos de nuestra comunidad educativa. Mira, nos representan en esta línea científica tan importante. Así que saludar a Javier Aroncibia Salvador,

0: Ricardo Bugueño Rojas, Leo Santo Hurtado y también a los docentes Rodrigo Arancibia Segura y Cristian Cornejo. Así un abrazo fraterno a los jóvenes talentosos que nos representaron en la comuna de Osorno.
1: Maravilloso. Oiga, y alcalde, y este sábado 29, ¿qué se nos viene en el Centro Cultural de acá de La Calera?
0: Artículo 161 es una experiencia teatral interactiva donde el público no solo va a observar, sino que también va a ser protagonista. Así que están todos ahí, todos invitados a que vengan al Centro Cultural a pedir los tickets, porque seguimos aumentando la oferta cultural acá en este hermoso lugar que hemos inaugurado ya el 30 de mayo y que sin duda ha dado alegría, espacio cultural y también recreación a las familias de la comuna.
1: Alcalde, me he preparado todo el mes para la primera Expo Intercomunal de Pastelería que se viene este 29 de agosto.
0: ¿Qué hizo la glicemia antes de participar?
1: Sí, estamos listos. De hecho, llevo una semana y media sin consumir azúcar por lo mismo.
0: Muy bien, mira. El día 29 de agosto, en el Pueblito Artesanal, se va a desarrollar una Expo Pastelería Artesanal 2026, donde están todos ahí, todos invitados. Y si se quieren inscribir, tienen que mandar un WhatsApp al más 569-6554-623. Y esto se va a realizar en el hermoso espacio que hemos levantado con esfuerzo, que es el Pueblito Artesanal.
1: Alcalde, la veterinaria municipal sigue con los operativos comunales. Cuéntenos un poquito para esta semana, ¿dónde van a estar realizando los operativos?
0: Mañana en la Villa Maipú, pasaje 5 de abril, y el día jueves en la sede de la granja que está ubicada en el Avenida O'Higgins 850. Así que es importante que se inscriban con su presidente o presidenta, porque seguimos potenciando la tenencia responsable animal con este operativo gratuito.
1: Así es. Hoy en la tarde, noche, y prácticamente comienza un nuevo sistema frontal que va a estar afectando a gran parte de la región y, por supuesto, la comuna de La Calera va a ser también dentro de una de las afectadas. Alcalde, recomendaciones para los vecinos y vecinas de la comuna.
0: Sí, que nosotros estamos operativos en el teléfono asterisco 4220, ante cualquier requerimiento. Ya hemos pasado momentos difíciles en el mes de julio, donde generó varias problemática, pero este frente un poquito más débil, pero igual tenemos que tener la precaución y estar atento al equipo municipal.
1: Maravilloso. Alcalde, siempre un gusto poder conversar con usted, desearle una excelente tardecita y nos escuchamos la próxima semana ya en septiembre, pues.
0: Así es, nosotros ya estamos ornamentando gran parte de la comuna para dar un sello folclórico. Un abrazo, que esté muy bien.
1: Que le vaya muy bien, alcalde. Chao, chao. Johnny Piraíno, alcalde de la comuna de La Calera, en conversación con nosotros a esta hora a través de la Radio Carnaval.
2: Ya, Camilo, hace Rusia entonces con esta.
1: ¡Ay, viejito lindo que se nos viene ya! ¡Ay, próxima semana! ¡Ay, la próxima semana ya! No queda nada. Ya no queda nada. Ya, estamos hablando. Bájate la música un rato, viejo. Mira que me da sed, amigo. Mira, pone esta otra.

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Y a las 23 horas en punto, llega directamente a Sabor Latino.

0: 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Oye, va a estar muy, pero muy entretenido este fin de semana. Este viernes comenzamos en Sabor Latino Resto Bar. 12:03. Ya, estábamos conversando y estábamos jugando a si alguna vez la han o lo han estafado, pues.
1: Y
2: a Perrucci. A mí también me estafó la gitana, el mismo cuento de la señora, pero a mí me cago con 10 lucas nomás.
0: No.
2: Bueno, acá en la micro, a todos los conductores, andaba un tipo vendiendo radios para la micro.
0: Ya. Mira.
2: Y todo, oye, mira, acá están vendiendo radio para la micro, bueno, son y toda la cosa, y valen 10 lucas nomás. Oye, tráeme, bueno, tráeme. Y todos empezaban a encargar porque se corrió la voz, ¿po?
0: Claro.
2: Y cuando van abriendo las cajitas, era un tremendo pedazo de ladrillo que tenía.

0: hace muchos años cuando mi hija estudiaba en la universidad, ¿ya? Me decía caleta porque quería un notebook. Yo la verdad no tenía cómo comprárselo en ese momento. Ajá. Entonces sabía que tenía esa necesidad y yo decía, ¿cómo lo hago? ¿Cómo lo hago? Y en eso un día estoy en la Tosca o Toesca, que era donde había un centro de llamados ahí y un ciber, ¿ya? Y aparece un personaje que tenía un computador barato, que la cuestión, que allá, y yo agarré papas Evita y le pasé como 30 o 50 lucas, ya no me acuerdo.
1: ¿Ya?
0: Y nunca más lo vi porque lo tenía que esperar, jamás apareció. No. Me quedé sin computador y más encima corta de lucas, vos.
1: Oye, mira, lo mismo que dijo recién la auditora. Lo mismo que dijo recién de la auditora del personaje que vendía la radio en Calera. Varios micreros compraron y traían ladrillo, ¿ves? ¡Oh! El ocho, ¿ves? A varios le pasó. Mira, lo mismo, la misma historia que contó la amiga aquí, me la escribieron. Ay, los viejos vivarachos, ¿ves?
2: ¿Cómo está?
1: Bien,
2: Sevita, yo una vez fui a Santiago, ¿ya? Y ahí en el terminal, ¿eh? Llegó un gallo al lado mío, po. Traía un bolso lleno de shampoo, acondicionador, jabón, todo eso. Me dijo,
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5: Esta es la hora.
6: Esta es la hora en su Radio Carnaval. 12 horas con 17 minutos.
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16: Esta es la hora. Esta es la hora en su Radio Carnaval. 12 horas con 45 minutos.
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0: un año que le prometió la cuestión. ¡No! ¡Oh, el tío Rafa es cobrador! ¿No? Un abrazo grande, muy buena persona, Nicolás Brito. Lo quiere mucho el tío Rafa, pero lo querría más si le trae el foco. Oye, ya faltan 10 minutos para la 1 de la tarde.
1: Oye, Cevita.
0: ¿Qué pasó?
1: Ya, bueno, ya. Esta va a ser la última que voy a contar porque tengo que hacer aseo.
0: Chala, ahorita.
1: Fui a la feria.
0: Ya.
1: Esos típicos cabros chihuahuas que tú decís, se hablan y se mueven como que fueran mecheros connotados, po. Y estaban vendiendo champú ahí.
0: Ya.
1: Entonces, tú vas al súper y los pantenes, no sé, pues te cuestan 3,000 y tantos pesos. Y el loco ahí los tenía a Luca los pantenes, pues gritaba. A Luca, a Luca, a los champú.
0: A Luca el champú, a Luca el champú, a Luca el champú, y el champú. Señora, y el champú, y el champú, este tirarte espuma, y el champú. Pa' pelo seco, pelo mojado. Lleva el champú.
1: La mía, pues, weón.
0: Ya. Listo.
1: Voy y le compro 5 champús al tiro.
0: Cáchate.
1: No sé, no recuerdo si eran 3 champús, 2 bálsamos, pero le compré 5 lucas. Llego a la casa a la Kiko. Y me voy a bañar y la agua era cuí.
0: No.
1: De verdad, era cuí. Ahí quedé con las 5 lucas. Fui a la feria otro día y había un gallo ahí, gritaba a toda voz que se habían metido a un camión y habían robado mercadería y todas esas cosas. Recuerdo que tenía mayonesa,
0: ¿ya?
1: Cereales. Y cecina de esa envuelta. Ahí dije yo, la mayonesa frasco es cara en el supermercado.
0: Sí, po, 5 lucas.
1: Y ahí dije yo, voy a comprar una mayonesa y compré cereal. Llego aquí a la casa, abro la mayonesa, Cevita. Llegaba a estar como con engrudo así. Una hueá, pero dura, que ni siquiera se podía meter una cuchara o un cuchillo para sacar mayonesa. Ahí me cagaron de nuevo.
0: Oiga, amiga. Disculpe, pero, oiga, yo he escuchado varios audios suyos. Lan, usted se autoestafa, ¿no? ¿A usted le gusta que la estén

0: Oye, ¿cómo lo podemos hacer para hablar sobre una persona que nos estafó? Estamos recordando con humor acá a las personas que... Sí. No se pongan brígidos.
1: Hola, Sarita, buenos días.
0: Hola, amigo.
1: Ahora te puedo hacer una pregunta.
0: ¿Sí,
1: ¿tú sabes por qué las mujeres tienen el poto lado?
0: ¿Qué tiene que ver con la estafa, amigo mío? Hablando de la estafa.
2: Sarita, ¿cómo están? Oye, yo trabajaba en una panadería.
0: ¿Ya?
2: Y la señora compraba carne como para el 18. Y llegaron unos tipos en un camión. Señora, traemos harta carne, costillar, todo. Miren, esta caja, deme 50 lucas por la caja nomás.
0: Oh.
2: Y cuando abrieron la caja, eran pedazos de hueso, era para la risa, puras cosas de desperdicio, guata o no, asqueroso. Pero ya sí, tenemos carnecita para el 18. Y yo era la que cocinaba, fui a abrir la caja, y te la estafaron como por 50 mil pesos.
3: A Luca, los palpenes, a Luca, los palpenes.
4: Yo pensé que era la única que hacían hueón.
5: Oye, Sevita, la amiga esa va a la feria a buscar a esos gallos para comprarle.
0: Oye, Pantene, el champú, la mayonesa. Amiga, avise cuando va a ir a la feria, por favor. Tengo un jabón líquido.
6: Otra vez me hicieron una rica a mí.
0: Ya, hoy.
6: Era Sevita, oye, Sevita. ¿Eh? Era rica la talla que me hicieron.
0: Ah, cuéntela.
6: Vendían en arrollado guaso. Ese que viene enmayado, espectacular, compita.
0: Ya.
6: O miñaca, decía la etiqueta.
0: Ya.
6: Sí, leete, compita. La media pieza. En 10 lucas.
0: ¡Oh, está barato!
6: Le dije, man, arrollado, guaso, 10 lucas, man, 10 desmayados, espectacular.
0: Sí, vos.
6: ¿Ya, compita?

0: Hable todo, hijo.
1: Listo.
0: Lo compré. Vamos. Oye, mi hijo, me quedan los últimos dos. Deja de los dos en 10. Oh. Estoy rematando. Ya, vamos con Piratele nomás. Dos en 10 lucas, arrollado guaso o meñaca, espectacular, en Mayadito, Sabella Preciosa, riñadito, en Peque, un pirata. Voy llegando a la casa, compita, contento que la había hecho de oro.
2: Claro.
0: Parto y empiezo a laminar el famoso arrollado guaso. Y era arrollado, o sea, arrollado. Era queso ese de pata, compadre, de pata y vaca. De pata y vaca. ¿Para qué te cuento? Ahí el temita. Allá donde meterme, ¿no? La famosa compra ofertona.
3: Hola, señorita, ¿cómo estáis?
2: Hola, mira, amigo,
3: yo tenía un Toyota Corolla.
2: ¿Ya?
3: Y quedó en pana y no tenía plata para arreglarlo. ¿Ya? Así que publiqué en Facebook para permutarlo. Y llegó un venezolano en Quintero y me quiso cambiar el auto.
2: Mira.
3: Por un Daiwo, mira. Impeque, bonito, al día y todo. Y ya, pues se lo cambié pelo a pelo. Y después, cuando el auto quedó atrasado, fui a ponerlo al día. La revisión técnica y pasó todo. Y cuando fui a pagar el permiso de circulación, los papeles eran falsos.
2: No.
3: Chico, ya dije yo, y cuando fui empecé a investigar del auto, no calzaba el motor, no calzaba el número y así.
2: No.
3: La patente no era, así que era un auto fantasma, no existía ni un registro.
2: No.
3: El auto lo habían armado de galete parte y me cagó nomás el venezolano.
2: No.
3: Así que, como conclusión, no le compren más cuestiones a los venezolanos.

0: Feliz Navidad les desea la Asociación de Alzheimer.
1: Pero vos... No, bueno, pero ¿por qué me hacen esto a mí?
2: Oye, Cevita, yo una vez iba a la feria y me dijeron, hay un tipo, lleve los cinturones, bajaron de luca a 1000.
1: No.
2: Me devolví, dame uno de 1000. Después la gallegué, soy huevón.

0: estafa.
1: A un chofer de micro conocido lo hicieron tonto con petróleo. No. Le dijeron, compadrito, ¿sabe que tengo petróleo? Me ando con unos tambores acá. Le dijo, tengo movida en la mina, así que la estoy dando baratito. Le dijo, son de 100 litros y pásenme los 50 lucas nomás. Ya, vos, le dijo, puta, qué bueno, compadrito. Voy a dejármelo a la casa. Partió el gallo atrás de la casa y cuando llega esta persona, le saca el tapón. Era un trapo empapado en petróleo y adentro traía pura agua.

0: compra de un arrollado, se lleva un Pantene de regalo.
1: Hola, Cevita. Buenas tardes, soy yo, Angie, de la Calera. Oye, Cevita, años atrás, sí, yo me acuerdo, tenía como 10 años, 12 años. Y en la feria aquí de la Calera andaban vendiendo longaniza, de Chillán, longaniza. Todos compraron. Y después, a los días, agarraron a todos esos que estaban vendiendo las longanizas y resulta que eran longanizas de perro. No. La gente comió longanizas de perro.
2: No.
1: Imagínate. Todos comprando las longanizas porque estaban baratas.
2: Claro.
1: Y para que sepa, comimos longaniza de perro.
2: No.
1: Bien. A perra con la longaniza, Cevita. Chávez. Besito, se va. Así que todo algún día la han cagado algún día.
2: Todos alguna vez hemos sido estafados. Hola. Buenas tardes. Hola, mi amor, ¿con quién hablo?
3: La señora María.
2: Hola, Marita linda, ¿cómo está?
3: Ay, Cevita, está como palo gallinero.
2: Está como, pucha, la lesera. No me diga que la estafaron también.
3: No, a mí no, porque no. Yo no, no.
2: Usted es vía. Vivaracha. Usted es vivaracha, tiene voz de vivaracha.
3: Soy porteña.
2: ¡Eso!
3: Cevita, le comento.
2: Dígame, mi amorcito.
3: En una parte quieren personas, rentar personas con el subsidio habitacional.
2: Pucha, la lesera. Está complicada la cosa.
3: Sí, recién llegó mi pareja.
2: ¿Eh?
3: Y él tiene fibrosis pulmonar.
2: Ya.
3: Y yo me encontraba muy... la doctora, también soy asmática, pero me dijo, señora María, me dijo, si usted sigue con ese cansancio, la voy a tener que hospitalizar por el polvillo de los hongos que vi aquí. Uh-huh. Y es como una lacra que cuando uno diga, no, quiero arrendar con subsidio habitacional, ¡no!
2: No, pucha la lesera. Ya pues, Marita, mire, nosotros vamos a seguir ayudando, también a nosotros también no nos ha ido muy bien. Lo mismo que usted me dice nos ha ocurrido con algunas personas también que hemos llamado, que hemos contactado y también nos pasa lo mismo. Nadie quiere arrendar con subsidio. ¿Qué pasa? No sé, pues. Si al final la platita les va a llegar igual.
3: Son 650.
2: Ya, pues.
3: A 320 más. Yo todos los meses tengo que depositar 17 mil pesos.
2: Ya, Marita.
3: ¿Ya?
2: ¿Mm? Ya pues, mi amorcito, mire, nosotros vamos a seguir intentando a ver si alguien arrienda una casa con subsidio habitacional para dos personas que son adultos mayores en la comuna de La Ligua. Ojalá sea lo más cercano al centro. ¿Ya? Por subsidio habitacional. Cualquier cosa, cualquier consulta, ayudemos a estas dos personas que son adultos mayores que necesitan arrendar una casita en La Ligua, en el sector centro. 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Marita, un besito grande, la quiero muchísimo.
3: Igual, Cevita, y muchas gracias, ¿no?
2: Chao, mi amorcito.
4: Ambulante, vendedor ambulante, callejero.
2: Oiga, ya nos vamos, ¿ya?
4: Vendedor ambulante.
2: ¿Qué era, Santana? 1:03. 1:03. Me quedan los últimos mensajitos, ya lo último.
5: Hola, Cevita, por acá. ¿Cómo estás? ¿Cómo estamos?
2: Bien, Cevita, amigo mío.
5: Ay, me hicieron una talla buena. Uno que es artista aquí en Calera. Uno que es artista, no va a comprar, pero es artista.
2: ¿Ya?
5: Andaba trabajando en los buses, yo.
2: ¿Ya?
5: Íbamos para La Ligua. Y andaba con un auxiliar. Y llega el loco, llega en la esquina de los carabineros, ah, el loco en la gasolina, la hizo buena porque cachaba que uno andaba apurado. No se puso nada al terminar, pues se fue a parar a la vuelta ya al paradero que estaba ya cerca de carabineros. Ahí está la pasadita. Oye, chiquillo, tengo una radio buena para adentro, una radio buena, y andamos sin radio nosotros. Está mala, creo. Y barato. ¿Cuánto vale? Una pasa 10 pesitos, ¿no? El loco Villaracho, con el derecho maletero, le pasó las 10 lucas de auxiliar, la bolsa, la cajita, con la cajita al maletero. Y otra vez maletero, Nacho, yo la caí. Abrió el maletero, loco, la abierta, echó el maletero, ¿lo fue? Y yo quedé con la espina, igual que con la bala pasamos.
2: Ya.
5: Llegamos a la liga, compadre, y con el auxiliar, vete la radio. Saca la caja del maletero, la abre, sendo ladrillo en la caja.
2: ¿A cuántos choferes de los buses los cargaron? Perdón, los estafaron con la radio y ladrillo. Oh, y yo ya esta es la tercera. La tercera, los choferes de los buses. Oh, y se creen vivos los viejos. Oye, los viejos.
6: Hola, Cevita, una vez me fui a comprar un par de zapatos. Cuando me los voy a probar en la casa, venía uno café y uno negro.
7: Que cagaron como
8: 300.
2: A Luca. Espérate. ¿Qué pasó? Espérate, ahora sí.
8: Ya mira, Luca, ya mira el Pantene Cevita.
2: Oye, saludos para mi amigo Fabián Salina. Te apuesto que fue uno de esos. Te apuesto que el tonto grande. Yo conozco a varios choferes, Fabián Salina, ¿eres tú? Mi compadre Marcelo Astudillo. ¿El Chancho también o no? Perdón, don Sebastián.

0: Alvarito, yo tenía, yo manejaba buses, bueno, todavía manejo buses, pero hace un año atrás tenía un pasajero que me estafaba, que decía que tenía pase libre. Que él viajaba con pase libre y nunca tuvo pase libre, pues nunca tuvo.
1: Ya me voy mejor porque aquí estoy involucrado. Ya, pero ¿para qué se picaron los de la...?
2: A mí una vez me estafaron ahí en Diego Lillo.
1: ¿Ya?
2: No era una chiquilla.
0: Comparito, yo tenía...
2: Para mí una vez me estafaron ahí en Diego Lillo. No era una chiquilla.

0: que le digo.
1: Oiga, Cevita, y otra cosa que me pasó. Tenía una bolola y me estafó. Me dijo que me amaba.
2: De un arrollado se lleva un Pantene de regalo.
3: Ay, Dios mío.
0: Callejero, ambulante.
3: Ya. Oye, espero le haya gustado el programa hoy día. Ambulante.

Oye, gracias a todos los que nos contaron su anécdota de que alguna vez fuimos estafados. Bueno, esto es para que tengan cuidado nomás, pues, chiquillos. Mira que las estafas están al orden del día. Después de que nos estafaron, todos nos reímos, ¿veo, no? Así que un abrazo grande, mi gente linda, maravillosa. Chao, chiquillos. Chao, chiquillas lindas. Cuídense. Con cuidado con las estafas. Que tengan una hermosa tardecita. Llega Eric Sebastián con el latido ranchero ya. Hasta mañana.

0: fabricando barrillas con fierro de fierro liso, redondo, más el tambor de medio, 65,000 pesos, muy carito. 22-73-07-04 Quillota.
1: Avísale a tu hermana. ¿Qué pasó? ¿Qué calmó?
0: No en concreto.
1: ¿Qué pasó? Espera.
0: Estamos fabricando barrillas con fierro liso, redondo, más el tambor de medio. 65,000 pesos, pintadito.
1: Está vendiendo parrilla el amigo. De rollizos.
2: Ya llegué recién, no alcancé ni a opinar.
1: Ya. A las 3 de la mañana vamos a transmitir el programa de nuevo, amiga. La retransmisión. Pero mañana no se puede perder el miércoles, Gawain. Seba, yo también estoy vendiendo parrillas de plástico.

0: Ve, señora, por llegar tarde la estafaron.
1: Pa' 17, no compro longaniza, no compro longaniza.

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0: Esta es la hora.
11: En su Radio Carnaval son las 13 horas con 17 minutos.
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0: Un niño con 18 minutos, señoras y señores. Estamos en vivo a esta hora de la tarde tomando los controles. Llegamos temprano, pero tarde se ocuparon la cosa. Ahí sí o no, ahí sí. Jornada día martes, ya 25 de agosto, señoras y señores. Sean todos bienvenidos al latido ranchero de su radio regalona, su radio carnaval.
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0: Está bueno ese tema. ¿Cómo te mueve? Alexia Lillo, me gusta la Alexia Lillo. Me gusta el queque de la Alexia Lillo. La canción, pues se llama El Queque. Sí, búsquela, búsquela. Si sí, la toca otras veces, señor Carrera, que se van a hacer el leso acá. En su radio regalona, su radio carnaval, una ya con 19 minutos. Mi nombre es Eric Sebastián Toledo, los controles, DJ Carrera, tomando los controles, dándole tono al asunto, ¿eh? Bienvenidos al latido ranchero de la radio que más escucha. Ahí está, esa es. Ah, el queque de Alexia Lillo, me gusta el

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1: Ay, señor, qué buen tema, el queque de la Alexia Lee, o sea, en carrera. Oye, está habilitado nuestro super WhatsApp, el más 569-4998-61.

en la que más se escucha su radio regalona. Hola, temblorina. Buenas, Gaby. Sí, hola, Cumpo. Espero que sea una buena tarde. Voy a tocarse el tema del hombre aventurero real del Valle.

correr. Es antiguito, pero bueno, esos temas. Este cochino pidió un tema bueno. Ah, tiro nomás. Por acá dice, hola mi querido Eric, soy Patito Tudillo de la comuna de Hijuela, acá escuchando el latido ranchero en familia. Quisiera pedir el ochenero de la frontera con las dos hermanitas. Ah, yo también quiero las dos hermanitas. Ah. O sea, me gusta la canción, digo. Gracias, amigo. Un saludo al DJ Carrera, a la Patita, dice, cuídese, lo quiero mucho. Igual

0: Es la que más escucha su radio carnaval. ¡Ah! ¡Aló! Estoy como Francisco.
1: Hola, Eric, ¿cómo estás? Linda tardecita para ti.
0: Hola.
1: Cariños y abracitos desde Quillota. Eric, ¿tú serías tan amable de programarme un temita de los rancheros de Río Maule? Nadie, por favor. Y saludos para ti, para DJ Carrera y obviamente especialmente para Viña. Gracias.
0: Ya, bueno, ni un problema. Ahí lo dejamos programado al nadie.

0: la tarde con 25 minutos. 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
0: 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Una ya con 26 minutos en su radio regalona, su radio carnaval. Dele play nomás, cochino. Póngale gato a la...

El aventurero sonaba en la carnaval a esta hora en la voz ahí de los rancheros del Rodrigo Pablo, no, los reales del Valle, pusieron carrera. ¿Por qué me quedo ranchero ahí? Llegan los llaneros de la frontera. Las dos hermanitas suenan en la carnaval. Saludos al patito ahí y a toda la familia.

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14: Esta es la hora.
15: En su Radio Carnaval son las 13 horas con 39 minutos.
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1: ¡Afírmate con Leguillo! Bueno, ya con 45 minutos en su radio regalona, su Radio Carnaval.
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1: A ponerle todo el power, toda la buena onda. A ver, que tengo audio por acá. Tengo audio por aquí, tengo audio, tengo audio, tengo audio. ¡Aló!
3: Chile, Sebastián. Hola, carrerita. ¿Cómo están, mis chiquillos?
1: Bien, lindos? Acá estamos.
3: Espero que muy, pero muy bien. Yo aquí resfriada. Se resfría Enrique, me resfrío yo. Bueno, así es la cosa. Pues estamos un poquito mejor. Ayer no pude escucharte, tuve que hacer un trámite.
1: ¿Ya?
3: Oye. Lindo, hermoso el saludo que le pusiste a la patita.
1: Ah, sí,
3: bueno. Qué
1: sí.
3: Bonito.
1: Seo,
3: me gustó harto. Como siempre les digo, que los quiero mucho.
1: Ahí le mando un saludo.
3: Abrazos y besitos para ustedes. Muchísimo cariño también a la patita. Y que me disculpe de lo tarde del saludo. ¿Ah?
1: No, se
3: ya, besitos, chao.
1: No se preocupe, amiga mía, le mando un gran abrazo por usted, esperando que se recupere pronto, ¿ah? No, si lo escuchamos tarde, porque yo llego tarde de la UMBU. Y estudio en las tardes, entonces llego tipo 11:30, 12 de la noche. Y hago mis otras cositas por ahí por acá. Entonces estábamos tarde y estábamos escuchando ahí. Y no quisimos responderle al tiro porque dije yo, a lo mejor estaba durmiendo, no me había dado cuenta yo el mensaje en realidad. Así que ahí le mandó un mensaje internamente, mi estimada amiga. Le mando un gran abrazo, cuídese mucho, ¿eh? Que se recupere pronto y gracias por el saludo. ¡Aló!
4: Hola, buenas tardes.
5: Un saludo a la familia.
4: Quería pedirte un favor, si puedes ponerme la canción de Antonio Aguilar,
1: ¿ya?
4: Que falta me hace mi padre. Se la dedico a mi papito que está en el cielo hace 18 años.
1: ¡Ya, pues!
4: Que lo extraño y siempre estará en mi corazón.
1: Oiga, linda esa canción.
4: Eso, pues, Eri, te deseo que tengas una excelente tarde. Bendiciones, chao.
1: Un abrazo grande. Besito,
4: saludos de Rabuco.
1: Saludos, amiga, un abrazo grande, oiga. Qué linda mi papá, le gustaba esa canción, que falta le hace mi papá. Sí, muy bonita esa canción. Y ahí dejamos programada inmediatamente. Oiga, no olvide que estamos en Facebook, Red Carnaval Quinta Región. Para que le dé me gusta, me encanta ahí. Y por supuesto comente la foto, ¿eh? Estamos como de 20, ¿eh? Flora Pradena dice, hola amigo Eric, que tengo un hermoso martes, puras cositas buenas para usted y su familia, y también para mi querido DJ Carrera. Abrazo grande, bendiciones, saludos amiga mía. Un abrazo grande y gracias por el saludo que nos dejó, que le dejó a mi esposa ahí en Facebook, ¿eh? Ahí lo estuvimos leyendo anoche, abrazos. María Angélica Castillo dice, hola amigo Eric, buen martes para ti, DJ Carrera, ojalá sea magnífico día lleno de bendiciones. Igualmente para usted, hartas bendiciones, ¿eh? Que la más espectacular. María Ángela Castillo, un abrazo grande, amiga mía.

0: Buena, buena, bienvenido, ah, bienvenido al club. Bueno, todavía no das el sí, ah, pero espero que lo des pronto. Oh, es bueno casarse, acá somos pro familia, andar con los concubinos que no queremos nada. Qué bueno. Un abrazo grande, ah, qué bueno, me alegro mucho de verdad. Oye, ponte dos canciones de la que falta me hace mi padre Antonio Aguilar y ponte la recién casada.
1: Y ese bajo del padre Osvaldo, el niño
0: pum. Ah, le vamos a dedicar una canción a la novia para que esté clarita cómo son las cosas. Claro, para que después nos ande. Ay, no me dijo nada usted. No, sí, le dijimos. Sí. Así que pégate esas dos canciones, Antonio Aguilar, que falta me hace mi padre y la recién casada.

aguanta nomás el agua amarga, decía mi papá. Aguanta nomás, qué tanta lesera. Para todos los que se piensan casar, ¿eh? Oye, todo esto, ¿el Ronald será casado o será concubino también? ¿Qué será del Ronald? Es mi pregunta.

0: voy a dejar soltero.
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0: Esta es la hora.
4: En la Carnaval ya son las 14 horas con 12 minutos.
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1: Ándale, chulo, 2 de la tarde con 13 minutos en su radio regalona, su radio carnaval, la radio que más escucha. A ver, espera que tengo audio, señor Carrera. ¡Aló!
2: Buenas tardes, Eric, que se me ha mandado un saludo aquí para acá, aquí afuera, si me voy a poner temita de Alanis Lagos, porfa. Pues que te pida nomás, porfa. Gracias.
1: La Alanis en Lagos, ¿ah? A ver, vamos a llegar a la Alanis Lagos, ¿qué tema? ¿Ah? Tiene, bueno, buena las temas que tiene Alanis.
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1: Qué lindos ojos, mis ojos. Con el Coque Núñez, usted me gusta. Sí, me gusta esa canción. Usted me gusta esa canción. A ver, por acá dice: buenas tardes y saludos de Juelas, del Jardín María Cecilia, un temita del grupo Disparo. Dice, oiga, pero el. Pero, cambiémosla. Porque la Alanis y el grupo Disparo tienen un tema, po. Y así matamos dos pájaros de un tiro, un viejo malindo, ¿qué le parece? ¿Ah? Mira, ¿qué me dijiste? No, si eso fue. ¿Qué economía más grande, diría? Por acá dice, buenas tardes, Eric, la perdida Verónica, por acá, mira, la perdida. Por acá dice, un saludo al mejor Patito y a la familia. Miguel, a veces... Miguel Aceves dice, entre tú y las nubes. ¿Entre yo? Muchas gracias, Vijuelas, por siempre, muac, nera.

0: calor.
1: Y lo vamos a programar, ¿eh? Miguel Aceves Mejía. Perdón, Miguel Aceves Mejía. Es la que más escucha su radio regalona, su radio carnaval. Recuerda que estamos en Facebook, Red Carnaval Quinta Región. Hicimos la publicación como da todos los días para que usted también le dé me gusta, me encanta y comente la fotito ahí, pues chiquilla. Participe con nosotros en esta jornada. Patricia C. Coleri, que tenga una bendecida tarde. Un abrazo grande, amiga mía. Armando Pires, buenas tardes, Eric. Un saludo de Vijuenas, un temita de Luchito y Rafael. Cualquiera, y vale, compita.
0: Ya lloré bastante.
1: Raquel Pérez también nos escribe, y un abrazo grande, ¿eh?
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1: Luchito y Rafael se agarrarán.

0: dónde y cuándo. Me gusta esa canción.
1: Negarlo, no quiero tu amor.
0: Porque es como un mix. Vienen dos temitas en una sola. ¿Pone? ¿Qué pone? Llega Alanis Lagos. Alanis Lagos. ¿A usted se parece a...? ¿Ah? Junto al grupo Disparo.

0: No, es muy bueno ese, muy bueno.
1: Ay, ay, ay, ay, ay. Ya llegaron los rancheros.
0: Oiga, ¿a quién más le debo tema? ¿Nadie más? Voy a ir a pausa, para ir a pausa tranquilo, ah, sin deberle nada, ni un cochino. 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Pero acá dice Eric, salúdame, quiero saludarte y que tengas un lindo día. Pide el tema que nadie sepa del grupo Relincho. Ah, mira, María Angélica, le gustó el tema. No sé, muy bueno ese tema, ¿eh? Yo dije, eso va a ser un éxito, ¿Alcanzamos a tocarlo, señor Carrera? Póngalo nomás. De una pausa y volvemos, ¿eh?

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8: Esta es la hora. En la Carnaval ya son las 14 horas con 39 minutos.
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0: mi viejo. El perro, el carrer y yo, ¿ah? 2 de la tarde con 44 minutos en su radio, regalón a su radio carnaval.
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0: Oiga, ya no, no. A ver, aló.
2: Hola, mi niño Eri, soy la Raquel de la Ligua. Quiero mandarle dos saludos de cumpleaños a dos personas muy importantes. Quiero primero mandarle saludos a la Maitel, que cumple 9 añitos. Quiero decirle a la Maitel que está sola, que llenita de bendiciones para ella, que la quiero mucho, que es mi hija de mi vecina, que la regaloné a todo, su papá Jimmy, la Mandy, la abuela Patty, el Tatahualo, también la Rosita y también el Ido Jaira. También quiero mandarle mucho saludo a la Francisca Roja, más conocida como la Kika. Quiero decirle a la Kika también, que está ahorita joven, que llenita bendiciones para ella, que la quiero mucho, porque es muy buena onda, muy buena amiga. Que la regaloné harto también su mamá, la señora Rudy, su hermana Maggie, la Mandy y el Penno. Que la saludan los de la rama femenina del Cóndor, del Club Deportivo Cóndor, y también los de la selección de la Ligua. Quiero ver si me puede tocar el temita, el que tenga tienda, que la tienda.
0: Ya,
2: es un niñito bonito que ha estado buena la programación, así que saludo para el DJ, saludo para todos los chiquillos de la radio. Para el Meche, que el Meche es feo, para el Cevita, para el Morocho, para el Becho Becho, bueno, para todos los que trabajan ahí. Eso, mi niñito.
0: Ya, pues, ni problema, amiga mía, le mando un abrazo grande. Ah, bueno, para hablar, mi amiga. Pongan tiro nomás la canción, pues, señor Carrera. Sí. Ese de Don Vicente, ¿ah? La tienda se llama, la tienda.

0: 9 minutos nos van a añadir las 15 horas en su radio regalona, su radio carnaval. ¿A qué le debo tema? No debo tema, ¿cierto? Bien me parece usted carrera porque es muy malo de ver.
1: Y seguimos con toda la vida. Vamos presentando.
0: Jessica Allende dice: buenas tardes y que tenga un excelente día. Bendiciones para usted, DJ Carrera. Saludos a Germán. Un gran locutor que ya está de cumpleaños. Y sí, pues está de cumpleaños, Germán. Un abrazo para el colega. Un abrazo para el coleguita y que está de cumpleaños. Pues sabe que entren los mariachi, por favor. Vamos a cantar el feliz cumpleaños del colega.
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0: Ustedes después le dicen que quiere cantar el feliz cumpleaños al cochino ahí, va.
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0: Claro, póngale, por favor, señor Carrera, dele play nomás. Que cante los mariachi. Para Germán, que hoy está de cumpleaños, coleguito.

Un abrazo grande, amigo mío. Ah, creo que la empresa se va a poner con un día de descanso extra. No sé, a Germán le dan galletas, ¿sabes? A los mañaneros y a los tarderos le dan galletas. Colaciones en las tardes, ¿no? Un abrazo grande, amigo mío. Saludos. Felicidades. En el día de su cumpleaños. Y después le cuentan ustedes que nosotros...

0: Muy bueno, señor Carrera. Tenemos que irnos, señor Carrera, esta hora. Muchísimas gracias por la sintonía. Gracias totales. Que tengan una hermosa tarde. Sigan junto a la compañía de la Carnaval, su radio. La radio que más escucha. Un abrazo, que estén muy bien. Chao, chao.
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4: Saludo cordial, abrazo fraternal para toda mi bella familia del alma en este martes 25 de agosto. Quiero agradecer a la personita que nos escucha en todas las regiones, allí donde nos escuchan hace tiempo, aquel que nos deja llegar a través de los consejos, de las fórmulas, de los secretos de los indios del Putumayo. Gracias de verdad a esa personita que por tanto tiempo nos ha regalado su confianza, nos ha brindado su amistad. Usted que nos escucha por primera vez, usted puede llamarnos, guerrero mío. Usted puede hacerme una pregunta para mirarle la suerte, las cartitas del tarot, tirarle los huesitos del cuzumbo, orientarle, compadrito. Marque la teléfona en este martes, 941-03-9660. Mucha personita está pidiendo el paquete Putumayo. Estos elementos están devolviendo la fe y la esperanza a aquel que ha perdido las ganas de vivir, las ganas de luchar. Estos elementos son de papá Dios para sus hijos. Representan la salud, el amor, la fuerza, la protección de la madre selva, de Dios papá lindo. 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Gracias a la gente que nos recibe en diferentes ciudades. Gracias a aquel que deposita la confianza, a mi bella familia del alma. 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En este bonito día, orientando a toda mi bella familia del alma. Tenemos llamado. ¡Aló! Deme su nombre.
7: Maggie.
8: Gracias, Maggie. ¿De qué lugar se comunica?
7: Oiga, es que yo le agradezco mucho a usted que me haya llamado, de verdad.
8: De verdad, usted por la confianza que nos brinda. ¿Su fecha de nacimiento cuál es?
7: El 2 de enero 42.
8: Vamos a mirar las cartas del tarot. Voy a ver, favor, y lo que yo vea acá le voy a hablar con el corazón, con la verdad, como siempre lo hemos hecho. Ponga en su mente tristeza, gracias, preocupación, dificultad. Hagamos visible a través de la carta del tarot lo que es hogar, lo que es familia, lo que son sus seres más preciados, sus seres más queridos. Y mire lo que me están marcando estas 7 cartas del tarot. Ha estado últimamente afligida, bajoneada, muy triste, porque hay problemas a la parte familiar. Es una mujer muy dedicada a la familia y hay un ser querido que está en su corazón. ¿Usted me quiere preguntar por alguien?
7: Quiero preguntar por mi sobrina.
8: ¿Cómo se llama ella?
7: Katy.
8: ¿Katy? ¿Y qué fecha tiene Katy?
7: El 19 de mayo de... A ver, el 19 de mayo... De 73.
8: Vamos a mirar 3 cartas para ella.
7: Por favor, gracias. ¿Y por ella que pregunto?
8: Ella está bastante estancada, amarrada, impedida para salir adelante. No hay progreso, no hay trabajo. Se siente últimamente como depresiva, ha estado bajoneada. El médico le llama depresión y la depresión enferma el cuerpo también. Ella está cruzada, su suerte está marchita, es muy bonita, pero la suerte es como un jardín que hay que cuidarla y tenerla fuerte, estable, para que haya trabajo, salud, amor. Quiero regalarle el paquete Putumayo, Maggie, para que se lo regale a ella. Le voy a regalar estos elementos que sanan, que curan, y yo sé que con esto me le va a ayudar bastante, porque ella es como una flor marchita sembrada en el desierto, necesita prosperar. Usted va a hacer el sacrificio, hermana mía, de recibir estos elementos. Yo se los regalo y se los va a hacer llegar, o le va a decir a ella que se comunique directamente con nosotros, ¿correcto?
7: Es que sabe, ella anda buscando trabajo.
8: Bueno, yo se los hago llegar a usted y usted se los hace llegar a ella. ¿Le hablé con verdad o le mentí en algo?
7: No, es verdad, es verdad. Lo que más me urge a mí es que ya está sin trabajo.
8: Yo le voy a pedir el favor, no se conforme con el llamado. Recíbame estos elementos que yo sé que la sacamos adelante. Un abrazo, gracias por haberse comunicado. Hasta pronto, Dios le bendiga.
7: Gracias a usted. Gracias, bendición. Que Dios lo acompañe. Gracias, gracias.
9: Tres grandes riquezas hay que tener en la vida: salud, dinero y amor. El paquete indígena del Putumayo ha traído estas energías vivas a muchas familias y personas que han recibido estos elementos de vida. La limpieza indígena, un gran depurativo y purificador natural de órganos. Realiza una limpieza intestinal, desintoxica el hígado, descarga los riñones y desinflama el colon, limpiando y purificando la sangre, porque un organismo limpio es un cuerpo sano. El aceite Madre Selva, conocido como la unción de los enfermos, medicina para el espíritu, ideal para combatir la depresión, las adicciones, la tristeza, los deseos de no vivir y la pérdida de ánimo. Un elemento de vida que devuelve las ganas de vivir. El azabache protector indígena, gran coral y aseguranza de vida, protege y cuida de la maldad y abre puertas a quien lo lleve con fe. Resguarda de daños, envidias o brujerías, limpiando cargas negativas con el resguardo de la Madre Tierra. El paquete indígena del Putumayo y sus elementos de vida han sido llamados las medicinas del Señor.
10: La vida de nosotros era complicada, nuestra situación económica se veía súper complicada, nos faltaba el trabajo, a mi pareja empezó con dolores de hueso. Se fue al médico y ya no hallábamos qué hacer. Las peleas en la casa era algo terrible. Después llegamos aquí y con la ayuda de los indiecitos empezamos a salir adelante. A él se le quitaron los dolores de hueso. Tiene más ganas de trabajar, no le falta el trabajo. Y bueno, y darle las gracias a los indiecitos y a Dios también, que todo resultó y salió bien. Que hay momentos que se pierde la fe, pero hay que tenerla, y la verdad de las cosas es que aquí encontré yo bastante ayuda y solucioné bastante mis problemas. Y decirles que tengan fe y que vengan.
8: Dando las gracias a aquella personita que se comunica, aquel que nos llama, aquel que nos deposita la confianza. Gracias, gracias de verdad. 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Vamos a ver a quién miro las cartitas del tarot, a quién le tiro los huesitos del cuzumbo. Deme su nombre. Sí, aló.
11: Verónica Montaca.
8: Verónica, gracias. Deme su fecha de nacimiento, por favor.
11: El 2 del 4 del 67.
8: 2 del cuarto mes del año 77, de abril. Vamos 60, a mirar.
11: No, 67.
8: 67. Ponga en su mente y en su corazón, porque voy a mirar unas cartas del tarot. Quiero pedirle a Dios por suerte, por amor, por salud, por prosperidad. Cosa buena, cosa mala que Indio vea, mi obligación, hermana mía, es de hablarle con la verdad, ¿correcto?
11: Sí.
8: Lo primero que estoy viendo a través de las cartas del tarot es la familia que tiene, el hogar que lucha, la bendición y la riqueza más grande que usted tiene, su hogar. ¿Cuántos hijos hay en ese hogar?
7: 4.
8: Dios bendiga, y una unión debe ser de muchos años.
7: Sí.
8: Pero esta carta me muestra que todo les ha salido mal, que han habido bloqueos, que están luchando enfermedades y que una mala suerte les viene acompañando ya hace un tiempo para acá. Nada sale bien, todo bloqueado y nada les resulta. ¿Es así o no?
7: Uh-huh.
8: Preocupada por su hijo, ¿qué edad tiene él?
7: Por todos los hijos.
8: Pero hay uno que está a su lado y le preocupa, sí, especialmente. ¿Qué edad tiene?
7: 35.
8: Y está impedido para salir adelante. Él debería estar al lado de un hogar, de una familia. Él debería tener hijos, quizás ya esperando nietos, pero está cruzado. La suerte está marchita y es que hay cargas que vienen del pasado. Y lo que piden para los padres recae en los mismos hijos, hermana mía. Quiero que reciba el paquete Putumayo. Se lo voy a regalar. Estos elementos me la van a ayudar a salir adelante, a surgir. Los necesita y yo se los regalo porque sé que usted nos va a recomendar. Es una mujer de Dios, buena madre, buena hija, buena compañera. ¿Usted me recibiría estos elementos con fe?
7: Sí.
8: Le voy a enseñar cómo usarlos y cómo desprender estas energías negativas. Hay que hacer una limpieza un martes, un viernes. La casa está cargada y hay que descargarla y hay que renovar esa energía del hogar. Hay que conocer personas envidiosas y darse de cuenta que alrededor hay gente que envidia lo más lindo que usted tiene, que es su hogar. Esté atenta porque yo le devuelvo el llamado, señora Verónica, para regalarle estos elementos y se los hago llegar allá a su ciudad, ¿correcto?
7: Muchas gracias.
8: ¿Le gustó el llamado?
7: Sí, señor.
8: Gracias. Esté atenta cuando la llame, ojalá tenga un vasito de agua, una vela blanca para hacer la oración de la salud y mirar con sus ojos personas envidiosas que han pisado las puertas de su hogar. Gracias por ese minuto de su tiempo y atenta a mi llamado. Que Dios le bendiga.
7: Gracias.
8: Hasta pronto.
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8: Me despido en este minuto final agradeciendo a todo aquel que se comunica. Sigo orientando a través de la línea telefónica. Llame para darle número de suerte, para mirarle huesito, la cartita del tarot, para hablarle de su vida, para orientarle, guerrero mío. 9-4103-9660. 9-4103-9660. La importancia de recibir estos elementos de cura. Si usted me llama ahora, yo se los regalo, porque son para aquel que verdaderamente los necesite. Representan la salud, el amor, la protección, la prosperidad, la bendición de Dios para sus hijos, y los voy a regalar con amor y con cariño. 9-4103-9660. Llegamos a la final de la programa. Que Dios bendiga, guerrerito del alma.
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2: Esta es la hora.
13: En su radio regalona ya son las 15 horas.
2: con 28 minutos.
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7: Esta es la hora. En su radio regalona ya son las 15 horas con 38 minutos. 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
1: Esta es la hora.
2: Esta es la hora en la Carnaval, 16 horas con 13 minutos.
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2: ¡Eso! Hola, hola, ¿qué tal? ¿Cómo están? Muy buenas tardes, señoras y señores, amigos, amigas. Un gusto, un placer saludarles. Bienvenidos, bienvenidas. Al toque lo al tirito de su radio carnaval. Al toque lo al tirito de su radio carnaval. ¿Cómo le va, amigo? ¿Cómo le va, amiga? Bienvenidos, bienvenidas nuevamente al Budlister Musical. Sí, por supuesto, aquí usted pide su canción y nosotros se la programamos, pero al tirito. ¿Cómo le va? Bienvenidos. Acá vamos a estar hasta las 6 de la tarde programando sus canciones favoritas. Usted puede programar la canción que quiere escuchar con nosotros a través de nuestro WhatsAppito regalón, por supuesto. Pase por nuestro WhatsApp y vaya a programar sus canciones con nosotros en esta super tardecita del martes. Martes 25 de agosto. Vamos al WhatsApp. Vamos a habilitar el WhatsAppito.
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2: Ahí está, más 569-7288-6470. Ese es nuestro WhatsApp para que se comunique con nosotros si quiere escuchar alguna canción, ¿vale? Póngale nomás. Más 569-7288-6470. Póngale nomás. Ahí vamos a estar acompañándoles, esperando por sus saluditos, esperando por sus mensajes, ¿ya? Más 569-7288-6470. Vamos a ir a la música de inmediato nomás y luego ya me voy al WhatsApp. Luego me voy a revisar los WhatsAppitos, los saludos que van llegando. Es el toque al tirito de su radio regalona, su radio carnaval. Super martes.
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2: Aquí están los peregrinos del amor.

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14: Esta es la hora.
15: Esta es la hora en la Carnaval, 16 horas con 37 minutos.
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0: ¡Bomba! ¡Échale, pariente! Buenos temas, compadrito. Vamos al WhatsAppito regalón, a ver quién anda por ahí a través de nuestro WhatsApp de la carnaval.
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0: A ver, acá en el WhatsAppito. Dice, buenas tardes, Germancito, que tengan una excelente tarde, bendiciones para usted, muy feliz cumpleaños. ¡Ah, muchas gracias! Gracias, mi corazón. Que este día sea muy bendecido para usted, que lo pase muy lindo junto a su hermosa familia. Y a Eric lo saludo en el latido ranchero, déjale. Sí, pues el Eric está en el latido ranchero. Gracias por su saludito de cumpleaños, mi querida. Mi querida Jessie. ¿Cómo le va, mi querida Jessie? Saludos grandes para usted. Gracias por ese saludito. Estamos más viejos, compa. Estamos poniéndonos más viejos. Sí, ya cuesta pararse ya. Al agacharse a buscar algo, después ya cuesta pararse. Pero bueno, nada que hacer. Gracias por su saludo, mi querida Jessie. Le vamos a buscar algún temita de qué puede ser, compadrito. Para la amiga Jessie, le gusta la banda tropical a la amiga Jessie. Búsqueme algo de la banda. Búsqueme algo de la banda tropical y saludamos a mi querida Jessie en este super día martes, 12 minutos ya para las 5 de la tarde. Acá le estamos acompañando, poniéndole todo el ritmo, todo el sabor, la entretención y la buena música a su radio Carnaval. Echándole para adelante nomás, compadrito. 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Vamos a continuar con la música. Seguimos disfrutando, bailando, poniéndole bueno, poniéndole el hombro en esta tardecita maravillosa a través del 100.7, 91.9. Échele para adelante nomás. Vamos con música. Sigue la compañía de su radio Carnaval. Aquí está la banda tropical junto a Sabor a Campo.

0: 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El día del cumpleaños, un lujo. Era calle 13 acá en la Carnaval. Vamos con más saluditos. Saluditos ahí a través de nuestro WhatsAppito de la número uno.
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0: A ver, ¿qué dice por acá? Hola, soy Jorgito. Buena, Jorgito, allá en Puente Alto. En Puente Alto, el Jorgito dice: hoy no anda nadie. Estoy más aburrido. Cualquier tema de Marilyn, porfa. Saludos a los de la radio. Alegra mi tarde. Gracias. De agrupación Marilyn. Ya búsqueme algo de agrupación Marilyn.

Marilyn ahí al Jorgito, a ver si se anima un poco. Lamentable que no entre gente al local, pues. ¿Qué le vamos a hacer? Usted tiene que pararse ahí afuera del local y ponerse ahí. Pache, pache, pache, pache, pache, pache, pache. Lleve, lleve, lleve, lleve, lleve. Y ahí van a entrar todos al negocio. ¿Ya? Esa es la clave, compa. Esa es la técnica para que entre gente al local. Bien, avanzando en esta tardecita maravillosa, saludamos a Radio Taxis Omega. 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Vamos con música. Seguimos acompañándoles en esta tardecita maravillosa a través de la radio que más se escucha, poniéndole el hombro y acompañando a toda la gente que está del otro lado del parlante, acá en su radio regalona, su radio carnaval. Ah, ya te fuiste en la profunda, pues Franco Andrés, por favor. ¡Hey! ¿Por qué me hacía esto?

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10: Esta es la hora.
11: Esta es la hora en su Radio Carnaval, 17 horas.

0: ya. Ahí está pasando a Feria el Huracán Bailable acá en la Carnaval. Poniéndole bueno. Me voy al WhatsAppito. Vamos a ver quién anda por ahí a través de nuestro WhatsAppito regalón de la Carnaval.
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0: A ver, mira por acá, dice: buenas tardes, amigo. ¿Podría colocar el tema de los charros, Amores como el nuestro? ¡Ay, qué buen tema ese, ¿eh? Buen tema. Me lo busca, por favor, mi querido Franquito Andrés. Y lo programamos. Buen tema. Charro. Mientras, yo le tengo que contar, le tengo tremendo consejo, compa. A esta hora le acompañamos con todo el ritmo, todo el sabor, toda la buena música, toda la alegría de la Carnaval, junto a Carnicería Donde Juanito, por supuesto. 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Vamos a continuar entregándoles buenas canciones y buena compañía a través de la Carnaval 91.9, 100.7. Échele nomás, pariente. Acompañándoles en esta tardecita maravillosa. Es la música de la radio que más se escucha.

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11: Esta es la hora.
12: Esta es la hora en su Radio Carnaval, 17 horas con 38 minutos.
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Hermano, un gran abrazo en tu cumpleaños. Muchas gracias. Muchas gracias. Que seas muy feliz y lleno de bendiciones. Eres Virgo, igual que yo, cumplo el 31. Podríamos celebrar juntos, pero por supuesto, no hay problema. Ridículo. Me gustaría escuchar La Vejez de Yumen Glong para ti, Eli de Quillota. No, si no estoy tan viejo, No son tanto, amiga Eli. Te mando un besito, un abrazo, mi querida Eli, por allá en Quillota.

Acompañándoles en esta tardecita maravillosa a través de la número uno de Chile, su Radio Carnaval. ¿Cómo la está pasando? ¿Todo bien o no? Fantástico, lo pasamos bien, lo pasamos maravilloso. Ahí está ahora acá en la número uno de Chile, su Radio Regalona. Échele, échele, échele, échele. 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Ya vamos a continuar con las canciones acá en su Radio Carnaval. Esto lo pidió la amiga Eli. Se llama La Vejez, junto a Jumenglot.

Jumeng Long, con eso que se llamaba La Vejez. Bonita canción, compadre. Qué lindo. La amiga Eli le había pedido eso. Con mucho cariño, mi querida Eli, para usted. A ver, ¿qué tenemos? Lo último, ¿alcanzamos uno más? Sí. Buenas tardes, Germán. Quería mandar un saludo a mi polola Gladys, un temita. Olas seca. Ah, debe ser La Hojita Seca de parte de Luchito. La Hojita Seca debe ser, ¿o no? Ya, si la vamos a buscar. Si la buscamos junto a la nueva luna, ¿o no? Junto a la nueva luna. Vamos con eso de la nueva luna.

¡Nos vamos! Como una hojita seca que al viento va, así nos vamos. Agradecido por la sintonía, señoras y señores. No se vaya, quedes ahí, porque en un ratito llega Morocho, llega Juanito Alarcón. El Morocho Sabrosón con el regreso a casa y el Viva la Noche de la Carnaval. Volvemos mañana a las 4. Que esté muy bien. Gracias por sus saluditos, por su linda.

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1: Esta es la hora.
9: En la Carnaval ya son las 18 horas con 9 minutos.
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7: Esta es la hora. En la Carnaval ya son las 18 horas con 35 minutos. 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
9: Esta es la hora.
10: En su radio regalona ya son las 19 horas con 5 minutos.
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Ya están conectadas todas las carnavales con nosotros. Mira qué lindo, qué lindo. Qué lindo, qué lindo. Ya está cayendo agüita en su ciudad, ¿no? Está cayendo agüita, ¿no? Está cayendo agüita, ¿no? ¿Cómo están, chiquillos? Buenas tardes. Hola, hola, hola. Hola, hola, hola, hola. Hola, hola, hola, hola. Fulanda, Fulanda Quitalca. ¿Cómo están mis cachorros? No, no, no.

¿Cómo están, amigos? Muy buenas tardes, Monochito, ¿cómo estás? Usted puede mandar un saludo a mi amiga Verónica de Santa Inés en el Día de la Peluquera. ¡No le puedo creer! Día de la Peluquera el día de hoy, la mejor de Santa Inés. Monochito, mándenle un saludo a mi amiga Verónica de Santa Inés en el Día de la Peluquera. La mejor peluquera de Santa Inés. Monochito, dé el saludo, por favor. Así tengo un 40% de descuento para el próximo corte. ¿Cómo eso? ¿Cómo eso? Saludos a la Benito. Hola, Benito, ¿cómo estás, mi amorcito? Linda, preciosa, exquisita, rica.

saludo para todas las peluqueras. Saludos a la peluquera. Hola Eli, ¿cómo estás, Eli? Le mando saludos a la Eli. Hola, Eli. Hola. Se escucha mejor la garganta de día, ¿no?

Cruces, escucha fuerte y claro, la 90.5. Es la Canubita. Hola, Canubita, ¿cómo está, Te mando un besito, Canubita. Un besito aquí, en la punta de la nariz.

0: Oye, mi hijo se fue embarcado, llega el 27 de septiembre, compadre.
1: Ya.
0: Así que aquí estamos. Vine a buscar a la marido que andaba haciendo baile urbano, compadre, así que no van a empezar a guatear Cobreloa, oye.
1: No. No me digáis nada. Pues la derrota de Cobreloa. Apareció el fantasma este. No había aparecido así como...

0: Está bien, espero que estés bien.
1: Hola, compadre. Sí,
0: es cierto que ayer no fuiste al aire porque te dolía la garganta, ya que el negro era muy grande. Es verdad eso, ¿no?
1: Ay, ¿cómo? Vamos de nuevo, ¿no? Que no escuchen.
0: Buena, boludita.
1: Buena.
0: ¿Cómo estás? Espero que estés bien. Oye, ¿qué es cierto que ayer no fuiste al aire porque te dolía la garganta, ya que el negro era muy grande? Es verdad eso, ¿no?
1: No entendí. A pesar que yo coloco todos los audios al aire, pero no entendí. ¿Cómo que no viene al aire? ¿Si llegué? ¿Estaba aquí, o?
2: Hola, Morochito, Marcelo Quesada por acá. Hola,
1: Marcelito.
2: Día martes, mira, escuchándolo usted, caminando la silla con David Dubois. Oiga, le quiero pedir un temita.
1: Dígame.
2: Roba marido, dedicada a Andrés Vera, por favor. Saludos, Morochito.

0: Da, așa o.
1: Hai,
2: yo también le tengo un saludo a este viejo. A este, a este, a este, a este, a este, a este. ¡Ah,
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horneado de San Felipe, como este. No, no, no, no, no, pero ¿para qué? No, no, no, no era, no, no era necesario, no era necesario, no, no, no, no, no, no, no, no, no, no, no, no, no, no, no. Estoy diciendo que no es necesario, ¿no?

Nicolásito, ¿cómo estás? Te saludamos, Alejandra y Priscila. Panadería Olca. Hola, chiquilla, ¿cómo están? Panadería Olca en Villa Alemana. Saludos para mi hijo Carlos Camus Espinosa. Es estilista. Saludos para

0: Moroso, ¿cómo estás? Del Longodoma, la Carnaval, el Willy Díaz por acá. Uy, están apareciendo todos los que estamos anotados aquí en el Peneca que están debiendo. Willy Díaz ya está denotado. Willy Díaz está denotado.
1: Oye, quiero mandarle un saludo a Francisco Javier, mi peluquero, oiga, de acá de Cabildo, oiga, un saludo para Francisco Javier.

0: Son las 19 con 28 minutos.
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0: Feliz día para todos los peluqueros a esta hora de la tarde en su radio Carnaval. Los que trabajan ahí en... Muchas felicidades, que lo pasen pero muy bien a todos los peluqueros, peluqueras en el día de hoy. Así que un gran, gran saludo para cada uno de ustedes.
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0: Nuestro número es el 8489-0979. Saludos para todos. ¿Ah? ¿Qué dice mi compadre Wilito? ¿Qué pasa, mi compadre Wilito Díaz? ¿Qué dice? Estoy de guardia en Longotoma. Willy Díaz. De Huarta. ¿Cómo de Huarta? ¿Cómo de Huarta, compadre? ¿Cómo eso de Huarta? Monochito, ¿cómo estás? Genial escucharlo hoy. Muchas gracias, bendiciones para cada uno de los que trabajan.

Muchas gracias, querida amiga Florita Praderas. Ando enfermita, por eso ayer no lo escuché. Pero hoy, dándome ánimo. ¡Eso! Muchas gracias. Besito. Pa' usted, mi amor. ¡Linda!

0: La música de Ojos de Luna junto a la sociedad con su canción nuevecita de Paquete, que se llama ¿Cómo? Buen tema, buen tema, buen tema. 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
1: Esta es la hora.
6: En su radio regalona ya son las 19 horas con 40 minutos.
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0: te llevaré como un tatú.
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0: Oye,
1: regreso a casa.
0: Hablando de tatú, de los sumo del primo. Yo tengo que confesarle algo, yo en mi cuerpecito hermoso no tengo ningún tatuaje. Nada, ni un tatuaje tengo. No, de verdad. Y los que me están escuchando tienen algún tatuaje, ¿no? ¿Qué? Sí, a ver, yo le voy a preguntar a la gente, pero respóndame en buena onda, si vos cabrón no me agarren para el deseo, tipo. Si yo tuviera que hacerme un tatuaje en mi cuerpo, ¿qué tendrían que decir las palabras? ¿O qué le gustaría a usted que dijera mi tatuaje? A ver si me motivo en una de esas, me hago un tatuaje. Me tatuaría algo que... Ayúdenme a pensar. Si yo tuviera que hacerme un tatuaje, ¿qué le gustaría que dijera ese tatuaje? O sea, obviamente no les voy a preguntar en qué parte del cuerpo, porque ahí sigue... Pero sí. Si alguien quiere opinar, ningún problema. 84 89 09 79. No tengo ningún problema.

0: Vamos a ver qué dice la gente. Por mí, yo no, Mariana. Pero si yo tuviera la... Dijera, oh, sé que voy a hacer un tatuaje, man. De veras que una vez un auditor o una auditora me dijo, Juanito, usted debería escribirse esto en su cuerpo. O debería estar esto en... ¿Cuál sería?
1: No sé, por acá en Quillota, por ahí, por la cruz.
0: ¿Ya?
1: Me dijeron que tenía ahí un tatuaje prohibido.
0: Pero ¿para qué con él?
1: No sé, por acá en Quillota, por ahí, por la cruz.
0: ¿Ya?
1: Me dijeron que tenía ahí un tatuaje prohibido.
0: No me queme.
2: Morocho, tienes que tatuarte. Entro todos los días a las 7 para que no se te olvide.
0: Ya, pero ¿para qué?

0: hice un tatuaje debajo del ombligo.
1: Mira, ya.
0: Con una flechita que diga que eso es mío.
1: Mira, amiguito, usted tendría que hacerse un tatuaje que dijera Morochito Sabrosón.

0: Mauricio del Paraíso. Yo creo que deberías hacerte un tatuaje de ratón Mickey.
1: ¿Ratón Mickey?
0: ¿Con la
1: mini?
0: Con las tías del...
1: con las tías del
0: refugio,
1: del,
0: al lado.
1: Ratón Mickey con la... Ya. Ahora también, ratón Mickey.

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1: Sí, señor.
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1: Sí, lo que quieras. Se puede.
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1: Aquí estoy, aquí estoy.
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1: 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La sigría por tierra y por mar. 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
2: Buena, Juanita, la con un gran Morocho Sabrosón,
1: viejo.
2: ¿Cómo está, compadrito? Saludos a su querida amigo. Familia.
1: Muchas gracias, saludo muchas gracias,
2: radio,
1: muchas gracias.
2: A la familia de la Radio Carnaval.
1: Eso,
2: y
1: eso.
2: Y saludos a los panificadores de Chile.
1: Eso, compadre.
2: Aquí Manuel Villalobos. Ya entrando a trabajar, compadre.
1: No, le puedo.
2: Escuchándolo toda la noche, compadre.
1: Tan temprano, compadre.
2: Ya, compadre, lo escuchamos. Ah, lo estamos escuchando.
1: Gracias, chao. Amigo. Chao, Manolito. Chao. Tan temprano te llego a trabajar. ¿Eh? Panificador toda la noche. Dile que dele, dele que dele.
3: Buenas. Por favor, me saluda a mi nieta Javiera Anaís Terna Asturillo.
1: Espere, Javiera Anaís. Javiera, ¿cuánto? Javiera Anaís.
3: Me saluda a mi nieta
1: Javiera Anaís
3: Terna Asturillo.
1: Javiera.
3: Me saluda a mi nieta Javiera Anaís Terna Asturillo.
1: Ya. Javiera Anaís Terna Asturillo. ¿Qué le pasó a ella, mi amor?
3: Cumple día 17 años.
1: ¡Ah, qué bueno! Javiera Anaís, muchas felicidades. Javier Anaís Cisterna Turillo, 17 años. Mucha felicidad,
3: Si es que le puedo cantar la canción.
1: Pero por su cumpleaños. Pero por su vez.
3: Y regáleme la canción, chiquito.